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1: 20 horas, 29 minutos.
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1: 20 horas, 59 minutos.
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1: 21 horas, 33 minutos.
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1: 21 horas, 59 minutos.
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En Archivo Selecto de hoy escucharemos la primera parte de Tchaikovsky, el poema sinfónico Francesca da Rimini en mi menor opus 32, compuesto en 1876. Interpreta la Orquesta Filarmónica de Nueva York que dirige Kurt Masur.

Hemos escuchado en la primera parte del programa de hoy de Tchaikovsky el poema sinfónico Francesca da Rimini en mi menor opus 32. Ha interpretado la Orquesta Filarmónica de Nueva York que ha dirigido Kurt Masur. En la segunda parte y final del programa de hoy escucharemos de Carl Czerny concierto para piano a cuatro manos y orquesta en do mayor opus 153. Liu Xiaoming y Jorge Gebel al piano y la Orquesta Sinfónica de Frankfurt que dirige Nikos Atinaos.

0: Finalmente, terminan de oír de Carl Czerny, concierto para piano a cuatro manos y orquesta en do mayor, opus 153, con Liu Xiaoming y Horst Goebel al piano. La Orquesta Sinfónica de Frankfurt, que ha dirigido Nikos Athinaos.
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1: 22 horas, 57 minutos.
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1: 23 horas, 29 minutos.

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1: 0:01.
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1: 0 hora, 28 minutos.
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1: Es la 1:00 a.m.
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1: Es la 1 de la mañana, 28 minutos.
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1: Es la 1 de la mañana, 59 minutos.
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1: Son las 2 de la mañana, 28 minutos.
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1: Son las 2 de la mañana, 58 minutos.
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1: Son las 3 de la mañana, 28 minutos.
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1: Son las 3 de la mañana, 59 minutos.
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1: Son las 4 de la mañana, 28 minutos.
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1: Son las 5 de la mañana, un minuto.
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1: Son las 5 de la mañana, 30 minutos.
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0: Son las 6 de la mañana.
1: Gracias, Señor, por este nuevo día. Gracias porque con tu luz vences las tinieblas de la noche y aclaras nuestro corazón con el sol del amor y la esperanza. Hoy queremos encomendarte esta nueva jornada y pedirte que protejas a quienes salieron de su hogar muy temprano. Bendice a las mujeres que cuidan con cariño del hogar. Alienta a los que buscan trabajo. Da tu fortaleza a los enfermos y permítenos emprender alegres este nuevo día en tu nombre.

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1: Son las 6 de la mañana, 29 minutos.
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1: Son las 7 de la mañana.
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1: Son las 7 de la mañana, 29 minutos.
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1: Son las 7 de la mañana, 57 minutos.
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Queridos amigos, reciban un cariñoso saludo. En este día martes, escuchamos el Evangelio según San Mateo en el capítulo 12. El texto nos muestra que mientras Jesús hablaba a la multitud, aparecen su madre y algunos de sus parientes. Cuando le van a decir que es su madre, que él lo busca, Jesús le responde que su madre, su hermano, su hermana, son aquellos que escuchan la palabra de Dios y la ponen en práctica. Es decir, quien hace la voluntad del Padre. Debemos comprender que estas palabras de Jesús no fueron ningún desaire para su madre, la Virgen Santísima, pues María es una persona muy importante en la misión de Cristo y en ella nosotros estamos llamados a ser pieza clave para la continuación de la misión de Cristo en el mundo. Por este motivo, no podemos ser extraños y ajenos al Señor, pues no nos sentiríamos interpelados con el encargo, por ejemplo, ir y proclamar el Evangelio a todas las naciones. Hay que conocer y amar a Cristo como un hermano o una hermana o como una madre. Solo desde el amor los lazos humanos divinos se fortalecen. Por eso, cuando Jesús menciona que quienes hacen la voluntad del Padre son su madre, sus hermanos y sus hermanas, se está refiriendo a que cada uno de sus seguidores debe conocerlo y entrar en un lazo familiar con él. Solo así se podrá realmente hacer la voluntad de Dios. La invitación hoy, queridos hermanos, es para intensificar nuestra relación de amor con Cristo. Solo así podremos alcanzar una relación familiar, pero más aún, solo así podremos hacer la voluntad de Dios nuestro Padre. Esas deben ser las intenciones de hoy, que María, nuestra Madre, nos enseñe a amar más a su Hijo Jesús. Con gran cariño, se despide su hermano y amigo Javier Velázquez, sacerdote de la Arquidiócesis de Puerto Montt.

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0: Hola, hola, hola, hola, hola, hola, hola, hola, hola, hola, hola, hola, hola, hola, hola, hola, hola, hola, no se siente mucho Hernán González. Hola, hola, hola, hola. Todo está muy helada la mano.
1: No, tocó ahí. Se sintió perfectamente el toque de cristal para saludar esta mañana. Por supuesto, Mauricio Reven Alarcón, que ya está listo, dispuesto para la jornada de este martes 21 de julio de la gran mañana. ¿Qué tal, Mauro? ¿Cómo estás? Buen día.
0: Buenos días, Hernán, y buenos días a todos.
1: Así es. Bienvenidas, amigas y amigos, a la gran mañana, emisión número 2 de esta semana, podríamos decir, bien, bien, bien helada. A propósito, el tiempo recientemente nomás fue actualizada.
0: A ver,
1: ¿qué
0: dice?
1: La información del tiempo. Tenemos 3 grados bajo cero.
0: Oye, a las 7 habían 4, ¿eh?
1: 4, sí.
0: Sí, 4 grados bajo cero.
1: Pero ahora se ha actualizado y tenemos 3 grados.
0: Subió un grado.
1: Sí.
0: Pero bajo cero.
1: Sí, despejado hasta la mañana, pero muy helada. La tarde, despejado igual que ayer, la máxima será de 10 grados probablemente.
0: Poquito, ¿eh? Poquito.
1: Vamos a reiterar entonces, Puerto Montt a esta hora tiene 3 grados bajo cero. La mañana, cielo despejado y helada, y por la tarde despejado. 10 grados la máxima, 93% la humedad relativa del aire.
0: Oye, el número uno, me ha enviado varios videos ahí mostrando el sector de Bosque Mar, pero ahí
1: las
0: plazas están, sí, pero blanquitas.
1: Blanquitas.
0: Así,
1: sí,
0: que precaución.
1: De todas maneras. ¿No?
0: Precaución.
1: Ya. Vamos entonces con redobles de tambores. Saludar al onomástico de hoy,
0: que corresponde a... Vamos a ver.
1: Hoy corresponde saludar a nuestro onomástico del día, que corresponde a Daniel.
0: Mira, mi amigo Daniel. Sí. Que todavía no llega a la pega todavía. Está...
1: Ah, sí. ¿Todavía no llega a la pega?
0: No, llega como a las 10.
1: Pero mi amigo y nuevo auditor que tenemos ahora, hijo de un colega nuestro de la Unión, ¿te acuerdas?
0: Sí.
1: Daniel Noriega.
0: Ah, mira, claro.
1: Está ya dispuesto, listo ya para la jornada de hoy, así que un saludo en el día de su onomástico también para él.
0: Hay hartos, Daniel, así que felicidades para ellos.
1: Ok, de esta manera comenzamos nuestra jornada con los clásicos que usted escucha en la primera parte de la gran mañana.
0: Cuando son las 8:11, Hernán.
1: 8:11 minutos.

0: Bien, así ha comenzado la gran mañana con una parrilla de clásicos inolvidables en la 92.3.
1: Oye, Club de Emergencia está consignando ahora, dice Yanquihue, una persona lesionada deja el choque de vehículo menor contra puente en el kilómetro 1 camino a Lonco Toro. ¿Ya?
0: Ya, muy bien.
1: Eso, ¿ya? Entonces, eso lo consigna Club de Emergencia. Y también Transporte te informa, dice, atención, una pista habilitada se mantiene en ruta 5 tramo Puerto Montt Parua, kilómetro 1038, de sur a norte, altura Servicentro Copec, tras trabajos de bomberos por incendio de camión ayer en la noche. Conduzca con precaución, atención a la señalización.
0: Perfecto.
1: ¿Ya?
0: Ya. Eso. Muy bien. Y la ruta de los lagos informa respecto a tener precaución, informando de neblina tenue a la altura del kilómetro 999, Puente Maullín. Se registran bajas temperaturas en la ruta 5 Sur.
1: Precaución,
0: ¿eh? Sí, señor.
1: Por las conducciones que está el pavimento, ¿eh?
0: Exactamente.
1: Muy sobre bien. Todo en esos lugares donde hay agua durante todo el día, ahí hay que tener mucho cuidado,
0: ¿eh? Ahí se concentra el hielo,
1: ¿no? El hielo, sí.
0: Bueno, la iglesia hoy celebra a San Lorenzo de Brindis, sacerdote predicador capuchino. Lorenzo significa coronado en laurel, laureado. Este santo ha sido quizás el más famoso predicador de la comunidad de padres capuchino. Nació en Brindis, Italia, cerca de Nápoles. Desde pequeño demostró tener una memoria asombrosa. Dicen que a los 8 años repitió desde el púlpito de la catedral un sermón escuchado a un famoso predicador con gran admiración de la gente. Cuando pidió ser admitido como religioso en los padres capuchinos, el superior le advirtió que le iba a ser muy difícil soportar aquella vida tan dura y tan austera. El joven le preguntó: padre, ¿en mi celda habrá un crucifijo? Sí, lo habrá, respondió el superior, pues eso me basta. Al mirar a Cristo crucificado, tendré fuerzas para sufrir por amor a Él. Cualquier padecimiento será basta para mí, dijo el santo San Lorenzo de Brindisi, a quien recuerda hoy la iglesia, un sacerdote predicador capuchino. 8 de la mañana con 18 minutos.
1: 8:18.

0: El estado del paso fronterizo Cardenal Antonio Zamoré dice que está habilitado para todo tipo de vehículos hasta las 18 horas de hoy, pero el porte es obligatorio de cadenas para todos los vehículos. La temperatura en el sector en este momento es de 1 grado bajo cero, por lo tanto debe planificar su viaje con anticipación. En Puyehue, Pajaritos, la temperatura es de 1 grado bajo cero y la sensación térmica es de 6 grados bajo cero.
1: Heladito.
0: Sí, muy heladito. Bien, pues. Ya tenemos entonces nuestro libro gordo también, a que está que listo, no... dispuesto para entregar las efemérides del día de hoy.
1: A ver qué nos dice.
0: Un 21 de julio de 1802 nació Ignacio Domeyko. En la ciudad de Mysyk, Lituania, que en esa época pertenecía a Polonia, pero que hoy es independiente, nació el 21 de julio de 1802 Ignacio Domeyko Amcuba, considerado como el padre de las ciencias naturales en Chile por la gran labor desarrollada en el país en el campo de la geología, mineralogía y pedagogía. Hasta su llegada eran prácticamente desconocidas en el país las ciencias exactas y su aplicación. De hecho, una de sus memorias sirvió de aliciente para adoptar en Chile el sistema métrico decimal. En el año 1847, pero sobre todo era inexistente la enseñanza profesional, de ellas en las que Domeyko tuvo una gran influencia. Así fue que nombrado rector de la Universidad de Chile en 1867, Domeyko logró organizar los estudios orientados a las ciencias prácticas.

0: A los 15 años de edad, en 1817, ingresó a la Universidad de Vilna, graduándose en ciencia física y matemática, lo que lo inició en su vida como científico. Pero 14 años más tarde, en 1831, participó en la Revolución para la Liberación de Polonia contra Rusia, de la cual tuvo que emigrar por la derrota de su país, razón por la cual viajó a Francia, convirtiéndose en esa época en un viajero obligado. Una vez en París, completó sus estudios en la École Main. Posteriormente, en abril de 1837, se empleó para reconocer minas de hierro en Alsacia. En esa misma época, recibió un ofrecimiento del gobierno de Joaquín Prieto Vial a través del ingeniero industrial minero Carlos Lambert para el cargo de profesor de química y mineralogía en el Colegio de Coquimbo. De esta manera,
1: ya.
0: El libro gordo hoy nos hablaba de un 21 de julio de 1802, nacimiento de Ignacio Domeyko.
1: Bien, ya son las 8:26.
0: 8:26.

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1: Son las 8 de la mañana, 29 minutos.

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0: Desconexiones programadas para este segundo día de la semana, martes 21 de julio, por Saesa. En Puerto Montt, el corte comenzaba a las 10 y cuarto de la mañana y finalizaría a las 16:15 horas, porque este corte está suspendido, comprendía Condominio Lagunitas. También había un corte programado para las 10:30 de la mañana a 16:30 horas, que estaba programado para el sector Panitao Alto, desde cruce Chinquihue, Panitao, hasta kilómetro 6. Incluye Isla Mayen en su totalidad, cliente Los Glaciares S.A. Este corte está también suspendido. Y en Frutillar, el corte de las 10:30 a 16:30 está suspendido, comprendía Pedernal Alto, sede Pedernal Alto, Escuela Pedernal y Prados de Frutillar, que se encuentra suspendido. Esos son los cortes de la desconexión programada para el día de hoy, que están suspendidos.
1: Ya, bien. Faltan 24 minutos para las 9.
0: 24 para las 9.
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0: Recuerde, muy importante, ante bajas temperaturas esta mañana, modere la velocidad y planifique su viaje. Si bien distintos organismos realizan un riego de sal, muchos caminos interiores mantienen precaución por escarcha y hielo. Una importante recomendación para los conductores ante el hielo que ha caído durante la madrugada.
1: Por las bajas temperaturas. También. Hablando de eso, nos escribe Andrés Julio Rojas ya. Y nos dice lo siguiente. Buenos días, Mauricio, don Hernán. Avisar, por favor, que la ruta de Chinquihue, taco de proporciones por la escarcha. Puntos complicados, dice. Son desde Astilleros, Tenglo, hasta Empresa Citecna. Tanto de ida como de retorno. Máxima precaución y en lo posible evitar transitar por el sector. Buscar vías alternativas, dice nuestro amigo Andrés Julio.
0: Ok.
1: ¿Ya? Así que complicado ahí en el camino a Chinquihue. ¿Ya?
0: Oye, algo nos está preguntando Alex. ¿Ya? Nos escribe y dice, curva estadio, si sabes algo.
1: Sí, eso es lo que...
0: Eso es lo mismo que alguna información que dimos recién de Andrés Julio,
1: ¿cierto? Sí, dice que está complicado desde Astilleros hasta la empresa Citecna. Mucho taco en camino a Chinquihue. Ahí se forma mucho hielo, sí, Hernán, claro. Porque hay mucha agua. mucha vertiente. Uh-huh. Sí, es muy peligroso. Así que precaución para los amigos que quieren ir a Chinquihue o quieren venir desde allá.
0: Perfecto.
1: Pueden tomar la ruta por la carretera, ¿no es cierto?
0: Sí. Digo yo. Ahí se junta una fotografía de Alex.
1: Ya.
0: ¿No es cierto? Con el taco. Inmenso que hay esta hora.
1: Ya, sí, entonces. Sí. Paciencia nada más. Para los que están en el taco y para los que pensaban ir por ahí, también.
0: Desistan, sí. O busquen ruta alternativa.
1: Busquen ruta alternativa, ¿ya?
0: Muy bien. 8 de la mañana, 41 minutos.
1: O sea, 19 minutos para las 9.

0: Bien, Vladimir Soto Cárcamo nos reporta lo siguiente. Ahora, dice Puerto Montt, mucha escarcha en calles y veredas en Villa Las Industrias y Artesanía y vías al Hospital Regional. Transitar con precaución. Reiteramos entonces, escarcha en calles y veredas de la Villa Las Industrias y Artesanía y vías al Hospital Regional. Deben transitar con precaución. Muy bien. Fíjate que la Corporación Nacional Forestal CONAF, Región de los Lagos, dio a conocer la reapertura de las áreas silvestres protegidas en la zona. Parque Nacional Vicente Pérez Rosales, Parque Nacional Alerce Andino y Reserva Nacional Llanquihue, el Parque Nacional Horno Pirén y el Monumento Natural La Hueñadi se mantendrán cerrados los días 18 y 19 de julio. Esto ya fue ya.
1: ¿Sí?
0: Recordemos que estas áreas protegidas se mantuvieron cerradas por precaución debido al frente de mal tiempo que tuvo la región de los Lagos. La reapertura, por buenas condiciones meteorológicas, se producirá a contar del sábado fue esto. Y de esta importante noticia se refirió Fernando Guíbar, director regional de CONAF Los Lagos. Como Corporación Nacional Forestal CONAF, Región de los Lagos, hemos decidido reabrir los parques nacionales Vicente Pérez Rosales y Parque Nacional Alerce Andino, además de la Reserva Nacional Llanquihue. Esto debido a las buenas condiciones meteorológicas que tendremos a contar del fin de semana. Además, informamos que se mantiene el cierre por el fin de semana del Monumento Natural La Hueñadi y del Parque Nacional Horno Pirén, sostuvo la autoridad regional.
1: Bien, bomberos de Puerto Varas está respondiendo también a una inflamación de ducto en las esquinas de Déjer y Miraflores, en la comuna de Puerto Varas. Concurren dos carros de bomberos.
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1: Faltan 11 minutos para las 9.
0: 11 minutos para las 9.

0: No solo confort y cuidado, el hogar es y ha sido también un lugar para la imaginación. Esto es parte de lo relatado en el libro Circo Temporal, escrito por la poeta Rosa Betty Muñoz e ilustrado por Natalia Cárcamo. El volumen, novedad editorial de los libros del Cardo, une palabra e imagen para evocar los recuerdos de un pasado donde con frazadas y colchas y la imaginación los niños visualizan una vida desde el juego. Como cuenta Rosa Betty Muñoz, este texto es muy importante porque se completa un círculo virtuoso. Natalia estuvo en educación media y en el taller literario del liceo conmigo. Hicimos amistad, estudió diseño y hemos ido conversando la vida, la poesía, nuestro amor por Chiloé. Hacer este libro juntas es una trenza buena y bella que resulta de tantos años de amoroso encuentro. Este libro, detalle la editora Gladys González, se une a lo que han publicado para infancias y en particular está motivado porque es importante ampliar la mirada hacia ellas desde distintos territorios. La memoria, saberes y acciones cotidianas deben tener un resguardo y lectura desde las imágenes y lo textual para que las distintas realidades de nuestra geografía queden plasmadas en el imaginario colectivo. A la vez, la colección infantil y juvenil tiene como finalidad establecer cruces con escritoras nacionales e ilustradoras como por ejemplo con Verónica Sondek, de quien publicamos el libro Hola ratón con cola, chao ratón colao. Las ilustraciones del libro estuvieron a cargo de Natalia Cárcamo, para quien la propuesta está caracterizada por rescatar las memorias colectivas de las infancias rurales del sur. Elaborar estos libros para infancia, señala Rosa Betty Muñoz, tiene una peculiaridad desde la poesía. Este libro es esencialmente significativo porque es una conversación distinta con Natalia Cárcamo. Se trata de una experiencia que cruza desde la sala de clase a la libertad de crear junta. Este libro se lanzará el viernes 24 de julio a las 19 horas en la casona de la Universidad de Los Lagos, de la calle Ramírez 375, Ancud, Chiloé.
1: Bien, hablando de cola, ¿sí? Hoy 21 de julio se celebra el Día Mundial del Perrito, Hernán.
0: Día Mundial del Perrito.
1: Del ya. Perro. ¿Eh?
0: Entonces, a regalonear a la mascota.
1: Exactamente. Y también es el Día Mundial del Gazpacho.
0: ¿Eh? Gazpacho.
1: Sí. ¿Ya? Bien. 4 minutos para las 9.
0: Cuatro para las 9 y ya. Vienen las noticias.
1: Exactamente.

0: 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El siguiente es nuestro boletín informativo de las 9 de la mañana, correspondiente a este martes 21 de julio. En una emotiva ceremonia marcada por el respeto y la gratitud comunitaria, la comuna de Horno Pirén rindió un sentido homenaje y despedida póstuma al suboficial mayor de Carabineros de Chile, Marco Javier Cosme Barquero, que en paz descanse, quien entregó su vida en el cumplimiento del deber institucional y la protección de sus compatriotas. La despedida desarrollada en el cementerio de la localidad de Quildaco, de la comuna de Gualaihue, contó con la presencia de la familia, del oficial, los mandos de carabineros, encabezados por su general director Marcelo Araya, la comunidad local, autoridades municipales, regionales y representantes del gobierno de Chile. Antes de desplazarse a la comuna de la provincia de Palena, el fallecido mártir de carabineros recibió un respetuoso homenaje de unidades de las Fuerzas Armadas y Carabineros de Chile, bomberos, autoridades locales y funcionarios públicos junto a la bandera del Campo de Marte del Parque Costanera. El Servicio Nacional de Prevención y Respuesta ante Desastres, SENAPRED, confirmó anoche que al menos 10 personas fallecieron y otras 4 se encuentran desaparecidas como consecuencia del tren de sistemas frontales que está golpeando a la zona centro-norte del país. El nuevo balance oficial de víctimas fatales duplica la cifra anterior. El balance actualizado respecto a afectación y daños es el siguiente. Tenemos que lamentar que a la fecha se sumen 10 personas fallecidas como producto del evento del sistema frontal entre las regiones de Atacama y la Araucanía. A nombre de SENAPRED y de las autoridades quiero enviar nuestras condolencias a la familia, dijo desde Santiago la directora nacional del servicio, Alicia Cebrián. Y en Puerto Montt, funcionarios de gendarmería frustraron un intento de fuga protagonizado por 3 internos del complejo penitenciario Alto Bonito de Puerto Montt en la región de Los Lagos. Según informó la institución, durante un conteo de rutina se detectaron elementos prohibidos, lo que motivó un allanamiento y registro más extenso que permitió descubrir restos de muralla y polvo de cemento en el pasillo de un baño e incautar 15 metros de cuerda de fabricación artesanal. En el tercer nivel se encontró finalmente una ventana intervenida y lista para ser retirada desde una celda ocupada por los aludidos 3 reos. Gracias al trabajo acucioso y profesional de los funcionarios de gendarmería, el plan de evasión fue detectado y desbaratado a tiempo. No hubo fuga y los involucrados fueron trasladados preventivamente a otro sector de la unidad, valoró el Seremi de Justicia de Los Lagos, Claudio Valdivia. 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
0: La Municipalidad de Puerto Montt anunció que este 25 de julio publicará oficialmente el llamado concurso oferta para las empresas que deseen participar en la construcción del proyecto habitacional Inclusión con Amor, iniciativa que se desarrollará en un terreno donado por el municipio en el sector de Alerce. El alcalde Rodrigo Wainwright destacó que se trata de un proyecto pionero en el país orientado a entregar viviendas adaptadas a familias donde al menos uno de sus integrantes presenta algún tipo de discapacidad. Asimismo, expresó su expectativa de que diversas empresas participen del proceso para avanzar en la ejecución de la obra. Desde el municipio informaron que el proyecto comenzó a ser impulsado en diciembre de 2024 por el Departamento de Vivienda y que el objetivo es ingresar durante este año al proceso de calificación del Serviu con miras a obtener los subsidios del Ministerio de Vivienda y Urbanismo durante el segundo semestre de 2026. A esta hora, el cielo de Puerto Montt está despejado. Temperatura 4 grados bajo cero. Humedad 100%. Condiciones de tiempo en la capital de la región de Los Lagos.
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3: 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Son las 9 de la mañana, 6 minutos.
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0: Oye, ahí me preguntan.
1: Sí, señor.
0: Oye, Hernán dijo 4 grados bajo cero. Sí,
1: sí,
0: efectivamente.
1: Correcto.
0: Bajó un grado más la temperatura de las 7, de las 8 a las 9. Así que 4 grados bajo cero en este momento. Correcto. Sí, porque casi siempre pasa eso cuando empieza a descongelar el suelo, se baja de nuevo la temperatura.
1: Exacto.
0: Un grado. Así que 4 bajo cero en este momento. Y con unos rayitos de sol ahí, tenues por el sector alto.
1: Muy bien.
0: Aquí en el centro todavía no.
1: No nos vemos el sol aún.
0: Sí, en alguna parte por ahí por Modelo se ve solcito. Pero aquí en el centro, nada todavía.
1: Ya. Instante entonces de revisar nuestra fila virtual, que
0: sí,
1: ya lo
0: vamos
1: hemos
0: a
1: hecho,
0: ver.
1: Para encontrarnos de inmediato con Vladimir Soto Cárcamo. ¿Qué nos cuenta Vladimir?
0: A ver qué nos dice Vladimir. Dice, saludo a todos por allá. En la música les pido estos clásicos de los 80. Nos pide primero a The Sister of Mercy con el tema Discorrosion. Y después nos pide a Grandmaster and the Mel Mel con White Line, Don't Do It. Y en las efemérides históricas, 21 de julio, Hernán González.
1: Año 2021, impulso al desarrollo comunitario en La Vara. La Municipalidad de Puerto Montt estableció una activa agenda de trabajo en conjunto con la Junta de Vecinos Unidos y el Comité de Trabajo del sector La Vara. Este acuerdo estratégico abarcó iniciativas clave para la calidad de vida de los residentes, tales como mejoras en el alumbrado público, el análisis de viabilidad para la construcción de una sede social y organizaciones en el retiro de basura. Asimismo, coordinó la realización de una consulta ciudadana en Alerce y se abrió el diálogo en torno a la nueva ordenanza municipal para regular la extracción de áridos en la comuna. Y en el año 2021, también en una fecha como hoy,
0: ya,
1: 21 de julio, vecinos de Panitao exigen mayor seguridad vial. La comunidad del sector Panitao se movilizó y manifestó públicamente su preocupación ante la alta tasa de accidentes de tránsito registrado en la ruta V815, vía costera que conecta las comunas de Puerto Montt y Calbuco. Con esto, los vecinos alzaron la voz para exigir a las autoridades medidas urgentes de mitigación, mayor señalización y mejoras en la seguridad vial de una ruta que se ha vuelto crítica para los habitantes de la zona. Atentamente, Vladimir Soto Cárcamo.
0: Oye, los que están de vacaciones, están, ¿sí?, en su camita hasta ahora, calentitos.
1: Oye, el Colegio Salesiano ya entró ayer.
0: Ah, ¿sí?
1: A clases, ¿sí?
0: Ah, mira.
1: Mis nietos se fueron ya.
0: Le tocó, pero... Oye, y está...
1: Digo, Martín, ¿por qué no voy mañana mejor?
0: Era igual. Oye, estaba mirando las condiciones meteorológicas para los días, para los siguientes días, y el jueves se viene temporal,
1: No diga.
0: Sí, sí.
1: A ver, cuénteme.
0: Miércoles, jueves, comienza mañana la noche. Con, a ver, qué para que aprovechen hoy día, si tienen algún problema ahí en el techo o en alguna parte.
1: De arreglarlos.
0: Sí, de arreglarlo, para aprovechar hoy día que va a estar bonito, con solcito, pero helado. Mira, el miércoles en la tarde, cubierto y lluvia. Y después en la noche, cubierto y lluvia con viento entre 40 a 60 kilómetros. Y el jueves en la mañana, de 60 a 70 kilómetros la hora. Uh-huh. Así que después del frío,
1: la lluvia.
0: Viene el vientecito de la lluvia. Así que, no. Bueno, pero estamos recién a un mes del invierno, ¿eh?
1: Claro.
0: 21 de julio.
1: 21
0: así
1: de julio,
0: sí. Recién un mes llevamos, así que nosotros somos hijos del temporal, como...
1: Nada más, claro.
0: Como,
1: sí, como nuestro club deportivo.
0: Exactamente.
1: El ya. Más austral de Chile, Deportes Puerto Montt.
0: Puertito. Oye, Vladimir nos pedía en la música a The Sister of Mercy y Grandmaster Flash and Mel Mel. Aquí están.

0: Y en el listado virtual de esta mañana tenemos a Carlos del Mundo.
1: Sí, Carlos del Mundo.
0: Que solicita también, por supuesto, el clásico para escuchar en el día de hoy a esta hora. ¿Qué dice Carlos del Mundo?
1: Dice, muy buenos días, don Hernán y Mauricio, esperando que se encuentren muy bien para este día martes. Hoy quería solicitar un tema de Ohio Player con el tema Love's Roller Coaster. Gracias y excelente jornada para todos, dice Carlos Edmundo.
0: También para él y la familia, ¿no es cierto? Buena jornada de martes.

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1: Son las 9 de la mañana, 31 minutos.
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0: A las 9:35, 25 minutos para las 10. Estamos de vuelta para leer ahora a Pablo Medina. Dice, hola, hola, muy buenos días y hola, muy hola. Buen martes para don Hernán y don Mauricio. Junto con saludar en esta gélida mañana invernal y desearles lo mejor, quería solicitar un par de canciones. La primera solicitud con Nick Kamen,
1: con la canción I Promised Myself. Y la segunda solicitud musical, dice Paulito, con Phil Oki y George Moroder, con la canción Together in Electric Dreams.
0: Gracias de antemano y como siempre, que tengan un excelente y bendecido día. Saludos cordiales, estimados, de parte de Pablo Medina.
1: Y aquí están los temas.

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3: Hola, ¿qué tal? ¿Cómo están? Soy María Belén Araya y les doy la bienvenida a este informe de noticias, donde hablaremos del pronóstico meteorológico para los siguientes días. Se esperan lluvias intensas, nieve y fuertes vientos entre Atacama y los lagos. Hablaremos además que el MinSal decretó alerta sanitaria para Atacama y Coquimbo tras el sistema frontal. Hablaremos además de las licencias médicas que incorporan documento con nuevas obligaciones para pacientes. En minutos te contamos los efectos del sistema frontal y el estado de las zonas más afectadas.
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3: A raíz del sistema frontal que afecta a gran parte de la zona centro-norte del territorio nacional, tomamos contacto con Carlos Maturana, que nos trae actualización al respecto.
4: El Servicio de Prevención y Respuesta ante Desastres informó que la emergencia provocada por el sistema frontal deja hasta ahora 10 personas fallecidas, 4 desaparecidas y 17 lesionadas entre las regiones de Atacama y la Araucanía, cifras que continúan en actualización. El organismo reportó además que 104.504 personas permanecen aisladas, principalmente debido a cortes de caminos, daños en puentes y problemas de conectividad. Asimismo, la emergencia deja 2.422 personas damnificadas y 1.168 albergadas en recintos habilitados por las autoridades. En cuanto a la infraestructura habitacional, el balance oficial señala que 76 viviendas fueron destruidas, 2.121 presentan daño mayor, 16.948 registran daño menor y 888 inmuebles continúan en proceso de evaluación para determinar el nivel de afectación. Senapred indicó que las cifras podrían variar a medida que avancen las evaluaciones en terreno y se restablezcan el acceso a las localidades afectadas, especialmente sectores donde las condiciones climáticas han dificultado las labores de emergencia. Las autoridades mantienen desplegados los equipos de respuesta en las regiones impactadas por el sistema frontal mientras continúa la búsqueda de las personas desaparecidas y el monitoreo de las condiciones meteorológicas ante el pronóstico de nuevas lluvias en parte de la zona centro-norte y centro-sur del país. Continuamos abordando la emergencia climática, ya que el presidente José Antonio Kast llegó hasta la región de Coquimbo para supervisar los daños provocados por el sistema frontal y confirmó la declaración de estado de excepción constitucional de catástrofe por calamidad pública para esa región y la provincia de Huasco. El mandatario calificó el evento como un fenómeno meteorológico inédito por su extensión territorial, duración e intensidad, señalando que la combinación de lluvia, viento, nieve y marejadas ha afectado de distinta forma a 10 regiones del país. En un punto de prensa en la zona, el mandatario abordó las críticas asociadas a la tardanza en decretar el estado constitucional de catástrofe.
5: Todos tenemos derecho a expresar nuestras opiniones, pero hemos procurado cuidar la institucionalidad. Y en eso no voy a cejar de insistir, que nosotros tenemos una institucionalidad que nos hemos dado como nación, que establece la SENAPRED, establece una coordinación a través de el Ministerio del Interior, a través de los COGRIT, que hoy día haya un puesto de mando y control a cargo de un general de ejército. Con todo su alto mando regional, no se hace en un par de horas. Eso se viene ejecutando con tiempo y en base a la institucionalidad.
4: Tras la publicación del decreto, quedaron designados como jefes de la Defensa Nacional el general de brigada Claudio Paredes para la provincia de Huasco y el general de brigada Eugenio Riva para la región de Coquimbo, quienes asumirán la coordinación de las medidas contempladas en el estado de excepción. Consultado sobre la posibilidad de establecer un toque de queda, el presidente indicó que esa decisión corresponde a la autoridad militar a cargo y afirmó que el gobierno seguirá las instrucciones de los responsables de la emergencia para resguardar el orden y la seguridad.
5: Estamos nosotros hoy día siguiendo las instrucciones de la autoridad a cargo de la región. El estado de excepción constitucional autoriza ciertas medidas de excepción, pero de nuevo, eso le corresponde a la autoridad al mando de la región, que es el general Riva.
4: Finalmente, el presidente aseguró que el Ejecutivo no escatimará recursos para enfrentar la contingencia. destacando el refuerzo del apoyo aéreo en la zona, que pasó de un helicóptero disponible a 7 aeronaves para apoyar rescates, evacuaciones y la futura etapa de reconstrucción.
3: Muchas gracias, Carlos, por la actualización. Seguiremos atentos a cómo avanza la contingencia.
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3: Las licencias médicas electrónicas comenzaron a incluir un documento que informa las obligaciones de los pacientes durante el reposo. La Superintendencia de Seguridad Social advirtió que incumplir estas normas puede significar el rechazo de la licencia y sanciones. El informe es de Carlos Maturana.
4: La Superintendencia de Seguridad Social Suceso instruyó a los operadores de licencias médicas electrónicas a incorporar un documento informativo que explica, en lenguaje simple, qué acciones están permitidas y cuáles están prohibidas durante el periodo de reposo. El instructivo se adjunta automáticamente a las licencias emitidas por profesionales médicos, cirujano-dentistas y matronas a través de IMED y Medipass. Entre las acciones permitidas se encuentran ausentarse del trabajo, asistir a controles médicos y, en el caso de licencias psiquiátricas, realizar desplazamientos dentro del territorio nacional. En contraste, el documento prohíbe trabajar, alterar o falsificar licencias médicas, salir del domicilio por motivos no justificados y viajar al extranjero, salvo en los casos autorizados por la normativa, como algunas licencias prenatales y postnatales. La Suceso advirtió que el incumplimiento de estas obligaciones puede derivar en el rechazo de la licencia médica, la pérdida del subsidio por incapacidad laboral e incluso sanciones administrativas o judiciales. Estas medidas forman parte del fortalecimiento de la fiscalización del uso de licencias médicas. En paralelo, el gobierno evalúa nuevas acciones para combatir el uso fraudulento del sistema y la Cámara de Diputados y Diputadas tramita un proyecto que busca considerar el uso indebido de licencias médicas como una falta de probidad laboral.
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3: Una auditoría externa comenzará en los próximos días en la municipalidad de Angol para revisar 8 años de gestión. La revisión abarcará las áreas de educación, salud y municipal, buscando transparentar el uso de los recursos públicos.
9: La región de los lagos.
3: La Dirección de Vialidad confirmó el hallazgo de restos arqueológicos durante la construcción del nuevo acceso norte a Osorno. A pesar del descubrimiento en la obra, los trabajos continúan registrando un 11% de avance.
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0: El Ministerio de Salud anunció el decreto de alerta sanitaria para las regiones de Atacama y Coquimbo. La medida otorgará facultades extraordinarias a las autoridades para agilizar recursos, realizar vacunaciones masivas en albergues e instalar un hospital de campaña en Ovalle. Auri Morales con el informe.
1: El Ministerio de Salud, MinSal, anunció el decreto de alerta sanitaria para las regiones de Atacama y Coquimbo debido a los riesgos que existen en la población a causa de las consecuencias traídas por el sistema frontal. La iniciativa busca dotar a la cartera de facultades excepcionales para responder con mayor velocidad a las necesidades de las zonas más afectadas. Según explicó la ministra de Salud, May Chomali, las contingencias climáticas han derivado en un traslado a albergues, problemas de suministros, aislamiento y dificultades para distribuir medicamentos. Ante esto, enfatizó la necesidad de disponer de puntos de vacunación contra hepatitis A en albergues y el traslado expedito de pacientes desde sectores rezagados.
2: Esto significa que tenemos mayor disponibilidad y mayor flexibilidad para hacer lo que nos corresponde hacer, que es resguardar la salud de la población en medidas preventivas, como la vacunación masiva de hepatitis A, por ejemplo, que estamos realizando en los albergues, de trasladar pacientes de una forma más expedita desde las zonas más alejadas cuando no se pueda resolver su problema de salud en los lugares que están aislados.
1: Tras realizar el anuncio, la titular de salud se trasladó a la región de Coquimbo en compañía del presidente José Antonio Kast, zona en la que participarán del Comité de Gestión de Riesgos de Desastres, COGRID, e inspeccionarán las instalaciones de un hospital de campaña en la comuna de Ovalle.
0: Un tren de 4 sistemas frontales afectará a Chile durante esta semana. Dejará precipitaciones intensas, vientos de hasta 100 kilómetros por hora y nieve desde Atacama hasta los lagos, mientras que la zona austral registrará fríos extremos con mínimas de hasta 9 grados. Ornella Mellado nos cuenta más en el siguiente informe.
3: La Dirección Meteorológica de Chile y organismos especializados confirmaron la llegada de una seguidilla de 4 sistemas frontales que cruzarán el territorio nacional durante los próximos días. El fenómeno traerá precipitaciones de variada intensidad, rachas de viento sobre los 35 km por hora e importantes acumulaciones de nieve en la cordillera, además de temperaturas bajo cero en el extremo sur. Desde el sur de la región de Antofagasta hasta Coquimbo se registrará abundante nubosidad y precipitaciones aisladas a moderadas. En el Valle del Huasco y la costa de Atacama se proyectan vientos con rachas de hasta 60 km por hora, manteniendo la alerta en zonas vulnerables. Elio Bruford, meteorólogo de Dirección Meteorológica de Chile, explicó sobre este evento meteorológico.
4: Las precipitaciones van a continuar durante la jornada de hoy lunes y también se proyectan para mañana martes. Además, entre la parte sur de la región de Atacama y la parte norte de la región de Coquimbo, se esperan que caigan en torno a 40-60 milímetros de precipitaciones concentrados principalmente durante horas de la madrugada. En cuanto al día miércoles, para ambas regiones se espera nubosidad parcial en horas de la tarde principalmente, con un descenso en las temperaturas mínimas que debería estar en torno a los 8-7 grados Celsius y las máximas en torno a los 16 grados Celsius.
3: Entre las regiones de Valparaíso, O'Higgins y Maule y Metropolitana, el paso de los 2 primeros frentes mantendrá jornadas lluviosas y cielos cubiertos. Un tercer y cuarto frente avanzarán hacia el Biobío, donde las precipitaciones y vientos fuertes podrían extenderse hasta el fin de semana. El experto de la Dirección Meteorológica de Chile entregó el pronóstico para la zona centro y sur.
4: En general, las precipitaciones continúan desde la región de Atacama hasta la región del Maule. Luego ingresa un sistema frontal el día miércoles a la zona sur del país, que se va a extender hacia la zona centro del país para el día jueves. Este sistema frontal viene con viento asociado hasta los 60 kilómetros por hora y con rachas de hasta 70 kilómetros por hora en la zona sur del país.
3: En la Araucanía, los ríos y los lagos, el mal tiempo se intensificará a mitad de semana, con temporales que dejarán lluvias concentradas y rachas costeras sobre los 75 a 100 kilómetros por hora. En contraste, en las regiones de Aysén y Magallanes predominará un ambiente con temperaturas extremas que descenderán hasta los menos 9 grados.
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0: La Fiscalía y la PDI investigan el homicidio de un joven de 18 años ocurrido en Coihueco. Cuatro sujetos dispararon contra un automóvil en el sector El Embalse, matando al joven y dejando a una mujer en estado grave. Hasta acá dejamos el resumen de noticias. Nos volvemos a encontrar en una próxima edición.
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9: Son las 10 de la mañana, 4 minutos.
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0: Hoy Hernán González, a esta hora.
1: Sí, señor.
0: 0 grados.
1: ¿Cero grados?
0: Sí, a las 10 de la mañana subieron la temperatura. Meteo Chile y tenemos 0 grados y 93% la humedad.
1: Ya, muy bien, gracias por el dato. Entonces, 0 grados a esta hora en Puerto Montt. Vamos a ir a una información que nos entrega a través del audio.
0: Ah, sí.
1: Patricia.
0: Sí, de la empresa
1: Siglo Verde, que sí. Están haciendo unos trabajos importantes. Sí. Así que escuche, por favor, especialmente amigos y amigas conductores.
0: Sí, a ver, ¿qué nos dice Patricia? Hola, Patricia.
2: Buen día, Patricia. Hola, muy buenos días. Quería contarles que la empresa Siglo Verde está haciendo trabajos de mantención en la avenida Manfredini hacia Peyuco, desde La Caleta a Peyuco. Así que, por favor, si puede anunciar de que los automovilistas anden un poco más despacio, ya que va a haber personal cortando el pasto. Igual va a estar conificado y con un vehículo de escolta, pero no quita a la prevención de que los automovilistas anden a velocidad moderada. Por favor, te lo agradecería. Que tengan un excelente, excelente día. Muchas gracias. Chao.
1: Chao. Que les vaya bien también. Y saludos a todos los trabajadores que están realizando esta actividad ahí en la avenida Juan Soler Manfredini, desde La Caleta hasta Peyuco.
0: Sí, están así cortando
1: tener
0: el pasto.
1: Cuidado.
0: Sí, cuidado.
1: Para la protección de los trabajadores también.
0: También, sí.
1: Exacto. Muy bien. Vamos a ir ahora con René.
0: René, de Resimple.
1: Sí, señor. Recicla. Estimado equipo de la 92.3, dice, junto con saludar cordialmente, me dirijo a ustedes para solicitar su valiosa colaboración con la emisión de un aviso radial en el día de hoy. El mensaje tiene como objetivo informar a la comunidad sobre la ruta del reciclaje de la empresa Resimple, la cual estará recorriendo los siguientes sectores. Pongan atención.
0: A ver.
1: Pichipeyuco, Dos Esteros, Parque Egaña, Seminario y Avenida España. Asimismo, me gustaría aprovechar la oportunidad para solicitar dos temas musicales para acompañar este hermoso pero frío día de hoy, martes.
0: Nos pide primero a Queen con I Want It All. Y después a Inexes con New Sensation.
1: Agradezco de antemano su buena disposición y apoyo en la difusión de esta iniciativa sustentable.
0: Ya.
1: ¿Recordamos los lugares?
0: Los sectores, sí, donde van a estar pasando Resimple, ahí donde pasan a buscar estos sacos de color amarillo y verde. Van a estar en Pichipeyuco, Dos Esteros, Parque Gaña, Seminario y Avenida España.
1: Muy bien. Y ahora vamos con los temas clásicos solicitados por René.

0: Y en las 10:23 minutos en la gran mañana de la 92.3 tenemos visita a esta hora. Está con nosotros el padre Diego Pedraza Cañas, sacerdote vicario de la Catedral Metropolitana de Puerto Montt, que nos trae una invitación importante para toda la comunidad católica de nuestra ciudad y la zona, que también pueda seguramente estar de paso y aprovecha esta información. Padre, buenos días.
1: Muy buenos días, don Hernán, don Mauricio y a toda la radio, agradecido. Y sí, estoy aquí para invitarlos ahora en un ratito a las 11 de la mañana a la adoración semanal que comenzamos el martes pasado. Después de 7 y 8 años volvió la adoración semanal. Así que a todo puertomontino, a todos los que andan cerquita de la catedral, aproveche a estar con el Señor una horita de 11 a 12 y después la misa como todos los martes a las 12 también. Y le decía a don Hernán que esta radio está muy escuchada por los colectiveros. Yo me tomo el colectivo, el Uber y siempre se lo escucha la radio. Así que aprovecho también a los colectiveros, los que andan haciendo la pega. Uh-huh. Que se pegue una vueltita por lo menos con el auto y un bocinazo de saludo puede hacer a la Eucaristía, ¿eh? Así que contento que está muy escuchada esta radio.

0: Si está ahí en la oficina y tiene que hacer algún mandadito, se pega una vueltecita ahí a la adoración también. Y los esperamos a partir de las 11 de la mañana, ya en un ratito más, en un ratito más. De aquí ya me voy para abajo, ya están preparando la gente, los ornamentos, todo para que salga como Dios manda la adoración de hoy martes a las 11 de la mañana.
1: Muy bien, padre, muchas gracias por su información, que tenga también mucho público, muchos creyentes, ¿verdad?, de la religión católica, que los acompañe en esta oportunidad.
0: Muchísimas gracias, y me permite darle la bendición a usted y a toda la radio, que siempre me reciben con mucho amor, en el nombre del Padre, el Hijo y el Espíritu Santo. Amén. Amén. Los espero a todos.
1: Gracias, padre. Ha estado compartiendo este momento con esta importante información el padre Diego Pedraza Cañas, sacerdote vicario de la Catedral de Puerto Montt.

0: Son las 10 de la mañana, 30 minutos.
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0: Volvemos de inmediato para leer el WhatsApp de nuestro amigo Jorge A. Olavarría A.
1: ¿Conocido como?
0: Don George.
1: Don George.
0: Sí. Dice, buenos días a los grandes de la mañana. Hoy, con este frío, me siento un rebelde helado, como canta Billy Idol,
1: ¿sí?,
0: y Alan Parsons.
1: Alan Parsons pide Eye of the Sky. Buen día.
0: Muy bien.
1: Buen día
0: también para Jorge.
1: ¿Sí?
0: Don George.
1: Sí, nos pide a Billy Idol con Rebel Yell y Alan Parsons.
0: Ok. Vamos.
1: Aquí estamos.

0: El Ministerio de Desarrollo Social y Familia amplía cobertura del programa Red Local de Apoyos y Cuidado en la región de Los Lagos. Esta expansión permitirá que más familias accedan a un acompañamiento integral destinado a personas con dependencia funcional severa y a sus cuidadoras y cuidadores principales, contribuyendo a disminuir la sobrecarga asociada a las labores de cuidado y promoviendo una mejor calidad de vida. El Seremi Desarrollo Social y Familia de Los Lagos, Carlos VI, destacó que esta ampliación representa un importante avance para consolidar el Sistema Nacional de Cuidados en la región. Este 2026, dijo, ampliamos nuestra cobertura de 17 a 27 comunas en la región, acercando prestaciones especializadas a personas con dependencia y brindando un respaldo concreto a quienes ejercen labores de cuidado. Nuestro objetivo es avanzar hacia un sistema que acompañe a la familia, promueva la autonomía y reconozca el cuidado como una responsabilidad compartida entre el Estado, las comunidades y la sociedad en su conjunto, señaló. Bien, tenemos ahora a la tía del furgón.
1: A la Sandrita Díaz Cárdenas.
0: Sí.
1: La tía del furgón.
0: La tía del furgón. ¿Cómo está, tía del furgón?
1: A ver qué nos cuenta Sandrita. Hola.
2: Hola, don Hernán.
0: Hola.
2: ¿Cómo está usted?
0: Bien.
2: Espero que bien. Me imagino que está abrigado como una cebollita.
0: Así
2: capa
0: es.
2: Capa tras capa.
1: Sí, es verdad.
2: Hola, Mauricio. Buen día.
1: Hola,
2: espero
1: hola.
2: Espero te encuentres súper bien.
1: Sí, sí, bien.
2: Me imagino que mucho frío,
1: sí,
2: como todos en la ciudad de Puerto Montt. Bueno, yo quisiera saludarlos, desearles que tengan un bendecido día, que Dios los acompañe, nos acompañe a cada uno de los que escuchan esta radio, a cada una de las personas. Y contarles que estoy ya en puertas de empezar a trabajar con mis niños. Empiezo el día lunes 27, esta semana estoy en cambios de filtros de combustible, tengo revisión técnica, así que estoy preparando mi maquinita para ya estar el lunes tiquitaca. Agradecida de tanto descanso, pero la verdad las cosas que me gusta trabajar y me extraño mucho a mis niños. Así que, bueno, esperar nomás, el lunes ya comienzo y que sea la voluntad de Dios. Desearles un maravilloso día, un abrazo a cada uno de los que escuchan. Y no voy a pedir nada de música porque la música está súper buena. Y con este sol da alegría de andar funcionando. Besitos, besitos. Chau, chau.
0: Chau, chau. Que le vaya muy bien y prepárese nomás con todo el entusiasmo posible para volver a trasladar a los niños y niñas a su respectivo establecimiento escolar.
1: Y agregaba Sandrita abajo, estaba, dice, hablando bajito. Porque mi mamá estaba acostada, dice. Pero ahora está tomando desayuno.
0: Ah, muy bien. ¿Ah? Saludos, sí, para ella entonces también. Sí.
1: Saludos para la señora Eli.
0: Señora Eli.
1: Que nos escucha también. ¿Sí?
0: Ok.
1: ¿Ya?
0: Ya. Vamos ahora con Daniel Noriega Azócar.
1: Sí, hoy día que es San Daniel.
0: Sí, hoy día está de onomástico, Daniel, así que felicidades también. Que tenga un buen día. Muy
1: provechoso.
0: Bendecido también. Y de mucho provecho con la familia. ¿Qué nos dice Daniel Noriega?
1: Nos dice lo siguiente. Hola, amigos de la 92.3, dice.
0: Hola.
1: Quisiera pedir el tema Daniel.
0: ¿Sí?
1: ¿Ah? De Elton John. A propósito del onomástico de hoy, dice. Muchas gracias por su noble compañía musical de todas las mañanas, dice Daniel Noriega.
0: Así es. Saludos. Que tenga buena jornada.
1: Para los Daniel.
0: Para todos los que se llaman Daniel, que hoy día están de onomástico.
1: Y este tema que se llama Daniel, también para saludar a mi amigo Daniel allá en Angelmó.
0: Uh-huh.
1: ¿Ya? Aquí está.

0: 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Inmediatamente les entregamos nuestro boletín informativo de las 11 de la mañana. Debido al sistema frontal que afecta a gran parte del país, el Ministerio de Educación determinó suspender este martes las clases en la región de Valparaíso. Esta medida abarca a todas las comunas de la quinta región, salvo los territorios insulares de Rapa Nui y el archipiélago de Juan Fernández. La decisión fue dada a conocer por el subsecretario del Interior, Máximo Pavés, a través de su cuenta de X. Debido a la intensidad y fuertes precipitaciones registradas, el Mineduc decidió suspender las clases en toda la región de Valparaíso. Para hoy, martes 21 de julio, manifestó. Paulo Díaz tuvo su presentación oficial como nuevo refuerzo del Atlanta United de Estados Unidos, club al cual llegó después de 7 años en River Plate. En su primera conferencia de prensa como jugador del cuadro rojinegro, el zaguero mostró su entusiasmo por haber llegado a la MLS y admitió que una conversación con su nuevo entrenador, Gerardo Martino, fue fundamental para tomar la decisión. Hace tiempo ya tenía ganas de venir a competir a esta liga. Me dio mucho más ganas cuando el Tata Martino me dijo el proyecto que tenía para poder levantar el equipo, para poder jugar y llegar a los playoffs, y para mí el competir ya es algo atractivo. Yo creo que eso fue lo que me hizo decir venir acá, declaró el chileno. 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
0: La Municipalidad de Puerto Montt abrió el proceso de licitación para la ejecución del proyecto de mejoramiento de 2 multicanchas ubicadas en la población Vicuña Maquena, en el sector Mirasol. El llamado estará vigente desde el 17 de julio al 17 de agosto, periodo en que las empresas interesadas podrán presentar sus ofertas. Esta iniciativa corresponde a la licitación pública y considera una inversión de 320 millones de pesos, recurso aprobado por el Consejo Regional de Los Lagos para renovar ambos recintos emplazados en la intersección de las calles Osvaldo Vistúa y Violeta Parra. La obra contempla la instalación de pasto sintético en una de las multicanchas para la práctica de fútbol, mientras que la segunda será condicionada para disciplinas como básquetbol, voleibol, patinaje, tenis y actividades recreativas como zumba. Además, ambas contarán con demarcaciones deportivas, arcos y aros como corresponde, cierre perimetral e iluminación. A esta hora el cielo de Puerto Montt continúa despejado. La temperatura del momento 3 grados. Humedad 87%.
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4: Son las 11 de la mañana, 4 minutos.
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0: Esta es la emisión de día martes 21 de julio de La Gran Mañana en la 92.3. Nos escribe Jackie.
1: ¿Qué nos dice Jackie?
0: Hola Jackie, buen día. ¿Cómo estuvo la cosa por allá? Con el tema de la celada, la escarcha. Muy buen día, dice, amigos queridos. Les saludo en otra heladísima y bella mañana. Que sea un grato martes, dice. Otra vez blanquito. Y ahí nos envía la fotografía de cómo está el campo.
1: El campo allá en Nueva Brauno. Ah, ¿eh?
0: En la comarca.
1: Sí, en la comarca.
0: Blanquito, blanquito.
1: En el condado.
0: Sí. Oye, saludos, Jackie. Abríguese también muy bien. Coma hartos huevitos.
1: Oh, qué rico. ¿Cierto? Hasta ahora, ¿eh? Un desayuno con huevitos.
0: Pan amasado. Con mantequilla. Quesito de la zona.
1: ¿Sí? Con un poco de miel.
0: Oh, ah, ya. ¿Ah? Bueno, saludos a Richard y Angelo también, que van a llegar con un diente más o menos. Porque está
1: un cafecito. Helado. Un cafecito hasta ahora igual. Oye, un café, ¿eh?
0: Amerita un café. Oh,
1: sí, hasta ahora es hora del café.
0: Hora del café, ya. Oye, vamos con...
1: Sí, Sandrita Marisol, que nos escribe por acá y nos dice lo siguiente. Está por acá, dice... Hola Mauricio, Hernán, espero se encuentren bien en este martes, algo helado otra vez. Sí. Hoy me gustaría solicitar a Whatsnake con el tema Here I Go Again. Y a Bob Seger con Check Down, Check Down, Check Down. Saludos como cada día a mi amigo Luis Oyarzún Garrido, el número uno, el número uno, número uno.
0: El móvil.
1: Y mira, mira, me envía un datito acá. Sobre, ¿te acuerdas que yo dije que hoy día era el día del perrito?
0: Sí, señor.
1: Día del perro. Día mundial del perro. Y dice, te dejo un dato ese para hoy. Día mundial del perro se celebra cada 21 de julio para homenajear su incondicional compañía, pero también como una llamada de atención. Esta fecha fue instituida el 2004 por la Organización Mundial de la Salud, OMS, tras revelar que cerca del 70% de los perros en el mundo no tenían hogar. Su objetivo es frenar el abandono, promover la adopción y fomentar la tenencia responsable.
0: ¿Ya? Muy importante.
1: Entonces, por eso, hoy, ya. 21 de julio, Día Mundial del Perrito.
0: Sí, señor. Y así continúa La Gran Mañana.
1: Y aquí están los temas con Whatsnake y Bob Seger.

0: Oye, cerquita la ventana, ¿no? ¿No es cierto?
1: Sí, de todas maneras, claro que sí.
0: Para que lleguen unos rayitos de sol.
1: Sí. Muy bien.
0: ¿3 grados dijiste en delante?
1: 3 grados, sí.
0: 3 grados. Uy,
1: sí.
0: Va a subir un poquito, pero no tanto, ¿eh?
1: No tanto.
0: ¿Máxima 10 era hoy día?
1: Máxima 10, sí.
0: O sea, poco, ¿eh?
1: Poquísimo. Sí. 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
0: A ver.
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1: Bueno,
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0: Bien. Vamos ahora con Gloria. Gloria.
1: Sí, Gloria,
0: Gloria Andrea. Dice: buenos días, queridos amigos de la Gran Mañana de la 92.3, don Hernán y don Mauricio.
1: ¿Cómo está?
0: Aparte de saludarles, quiero pedir dos temitas. El primer tema que nos pide es de Sophie B. Hankins, con el tema Right Beside You. Y después nos pide a Wang Chang, con el tema Hypnotize Me. Y buena jornada, amigo, dice. Muchos saludos. Gloria, Gloria.
1: Gloria, Gloria Andrea. ¿Sí? Muy bien. Aquí está lo que nos ha pedido.

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1: Son las 11 de la mañana, 33 minutos.
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0: Oye, saludo para mi amigo Daniel, que no me escuchó en delante cuando lo saludé por su onomástico.
1: Ah, ya.
0: Ahora me llamó y me pidió unos temitas. ¿Eh? Okay. Me pidió un temita ahí de... Cuando me dice, oye, tócate Iron Maiden. Yo, no, ahí suena el segundo piso. Me dijo, no, si este es suavecito. Sí, no, sí, suavecito. Es un temita lento. Así que ahí lo vamos a programar más tarde.
1: ¿Ya?
0: Así oye, que saludos para él. En el día de su santo te las cantamos a ti.
1: Saludos para Daniel
0: Rubilar Maldonado.
1: ¿Ya? Oye, Edmundo no sé qué.
0: Ah,
1: escribe.
0: Otro amigo, mira. Montano. Sí.
1: Y dice, eso fue como 4 minutos para la...
0: ¿Te acuerdas que en la mañana pasamos...
1: A las 11.
0: ¿Te acuerdas que pasamos un accidente allá en Loncotoro? Eso okay. es el accidente.
1: Dice, señores de la radio, paso bajo nivel, camino Loncotoro. Sí, ahí está el problema. Sí. Saludos Mauro y a don Hernán. Muchas
0: y está,
1: gracias.
0: Nos envió una fotito.
1: Por helada.
0: Sí, una fotito de un... Es una suba que chocó ahí contra el muro.
1: Correcto.
0: De un paso nivel.
1: Sí.
0: Sí. Y ahí está todavía, ¿eh?
1: Ahí está.
0: ¿A qué hora nos envió esto
1: el Edmundo? 4 minutos para las 11.
0: Este es el Edmundo Cárdenas Lizama.
1: Sí, ¿no? 4 minutos para las 11 de la mañana.
0: Claro. Y ahí estaba todavía el vehículo. Así que precaución, hay una sola vía, ¿eh?
1: Sí.
0: Se ve ahí.
1: Correcto.
0: Ya, así que. Precaución.
1: Muy bien. Oye, ¿vamos a ir con los temas de Daniel ahora?
0: No, todavía no, porque. No, ¿quién era que me estaba pidiendo unos temitas por ahí? Vamos con Mario, mira. Mario que se saltó porque le tocaba antes, pero envió de nuevo un audio. Nos dice lo siguiente.
1: A ver.
0: Hola, Mario.
1: Hola.
2: Buenos días, buenos días, buenos días, amigos de Radio Pop Music 91.3. Oiga, que estuvo helado en la mañana, 4.5 grados bajo cero. Y yo ya trabajando desde las 7:10 de la mañana, acá arriba en Jardín Oriente, todo el pato estaba blanqueando, se veía bonito, se veía hermoso el paisaje. Así que eso, y en la mañana poca gente, como que la gente se quedó dormida o no quiso salir a trabajar nomás. Pues. Pero ¿qué le vamos a hacer? Esta pega así es como un negocio que hay que salir a administrarlo y hay que trabajar nomás. Pues. Contra eso nada se puede hacer. Así es que eso, oiga, comentario de fútbol, no, ya pasó. Ah, los periodistas argentinos, los que ya casi no trabajan en el periodismo, pero hacen periodismo de alguna manera, culpando a España de que estaba metido el FBI, no sé quién más, para que España gane el campeonato. Yo dije, estos sí que tienen cara de gallo, estos sí que tienen cara de gallo. Ay, ay, ay, qué le vamos a hacer. Oiga, dos temitas, uno de Joe Cocker y también puede ser de Kenny Rogers, si es posible. Oiga, ya que no está Valentín, lo estoy reemplazando con algunos chistes. ¿Usted sabe cuál es el número que no se vende? El no venta. Que tengan un buen día, cuídense.
0: Y ahí nos envió otro audio para... Estábamos hablando de café y de comida, ¿te acuerdas? De huevito y todo eso.
1: Y ahí habla de comida.
0: Claro, y él dice, ah, miren, sé cuántos se ríen de mí porque hablo de comida y todo, y ustedes están hablando también de comida. Es.
1: Claro, pero estábamos hablando del desayuno. Del de tomar desayuno. Café nomás,
0: sí.
1: Nada más.
0: Mario habla de...
1: Claro, un sándwich.
0: De cosas más contundentes.
1: Sí.
0: Curanto, sándwich.
1: Parrillado.
0: Completo, parrillado.
1: No, nosotros hablamos de puro café.
0: No, nosotros un cafecito nomás y unos huevitos nada más. Y miel y mantequilla y eso.
1: Eso.
0: Pancito calentito.
1: Ya.
0: Ya, toquémosle su temita. Vamos a cambiarle un poquito la playlist de Mario. Un temita de Kenny Rogers y uno de Joe Cocker. ¿Ya?
1: Muy bien.

0: Bueno, Mauro me avisa aquí de que tenemos a Ingrid Águila, pero ella borró una parte de su mensaje, ¿no?
1: Sí.
0: Sí. Y,
1: a ver.
0: Y un WhatsApp más abajo, un audio, que no se escucha bien.
1: Sí, es que parece que tiene algún problemita ahí a la garganta. Habla bien bajito.
0: A ver.
1: Suavecito.
0: ¿No? A ver.
1: A ver qué nos dice. A ver si lo...
0: Hola, Ingrid.
1: Alcanzamos a entender. A ver. Hola, Ingrid. Buenos días.
2: Hola, buenos días. Estaba un poquito desaparecida. Un saludo para ustedes, a La Mejor Radio. Agradecida por este lindo día, helado pero bonito. Espero que ustedes estén bien. Y contarles que vengo muerta de frío porque fuimos a terapia con mi bebé. Y vengo congelada, recién llegando a mi casita. Pero contenta con los avances. Así que nada, muchas bendiciones para ustedes. Cuídense los que están manejando porque todavía andar hay harta escarcha. Y nada, agradecida nomás y acompañada de La Mejor Radio. Saludos.
1: Ya, ahí está, ¿ve?
0: Saludos. Águila, bastante complicada la garganta esta, por cierto.
1: Parece, sí. Venía de terapia, dijo que le había ido bien. Qué bueno.
0: Qué bueno.
1: Nos alegramos.
0: Ya.
1: Muchas bendiciones para ella.
0: Bueno, y agrega, dice, y ahora me voy a tomar un cafecito porque parezco pingüino.
1: Está helado afuera, ¿eh?
0: Sí.
1: Hay solcito, pero está helado. Oye, un temita para ella.
0: ¿Un temita?
1: Sí. Hace tiempo atrás nos pidió algo de Roxette.
0: A ver.
1: Regalémosle algo de Roxette.

0: En la 92.3, a esta hora les entregamos nuestro boletín del mediodía correspondiente a este martes 21 de julio. El Colegio de Profesoras y Profesores de Chile destaca que el gobierno haya decretado estado de catástrofe en Coquimbo y Huasco, así como la extensión de la suspensión de clases en Atacama, pero insiste en que dicha medida se debe ampliar a otras regiones afectadas por las fuertes lluvias como la Metropolitana, O'Higgins, Ñuble y la Araucanía, entre otros. El presidente del gremio docente, Mario Aguilar Arévalo, evidenció que este lunes llovió fuertemente en gran parte de esas regiones, en las que las clases no fueron suspendidas, salvo en lugares muy puntuales. Creemos que eso ha sido un error porque los reportes que hemos recibido demuestran que en muchos lugares no están las condiciones. El líder gremial detalló que patios completamente anegados, colegios sin suministro eléctrico, con techos dañados, con salas de clases inundadas o con goteras y con acceso a las escuelas y caminos adyacentes intransitables. Por lo tanto, en esas condiciones no se puede hablar de hacer clases normales. Mario Aguilar enfatizó que hace un llamado a que esa obsesión por cumplir el calendario escolar para hacer el checklist de que se cumplió en circunstancias en que es absolutamente evidente que no hay normalidad sea revisada por las autoridades. El presidente del directorio de Codelco, Bernardo Fontén, reiteró su crítico diagnóstico sobre la situación financiera de la estatal, apuntando a aspectos tan diversos como la imagen, los balances y también los endeudamientos. Hay una crisis respecto de la imagen de Codelco y hay una crisis respecto a los resultados. Los resultados económicos de Codelco son francamente débiles y muy inferiores a los que debería tener, dijo el directivo. Fontén dijo que la deuda de Codelco, que se calcula en torno a unos 25 mil millones de dólares, es 4 veces lo que tiene cualquier otra empresa del rubro. Y no es que el resto de las compañías mineras del mundo no sepan dónde quedan los bancos, sostuvo. El sucesor de Máximo Pacheco expresó que dicha situación no es razonable, que no es responsable seguir emitiendo más deuda y que en el pasado se hizo eso porque la cuprífera tiene el respaldo del Estado de Chile, lo que la convierte en un instrumento seguro. Aunque intentó evitar referirse a la anterior gestión, el presidente del directorio recordó que una vez más la estatal efectivamente generó 7 mil millones de dólares para el Estado, pero que al mismo tiempo se endeudó en 8.700 millones de dólares. Todos los aportes que hizo Codelco al Estado lo financió con deuda, afirmó. Y en medio de intenso sistema frontal que afecta desde el fin de semana a la región de Coquimbo, el Servicio Nacional de Prevención y Respuesta ante Desastres, SENAPRED, ordenó la evacuación de 4 sectores de La Serena por desborde del río Elqui. En concreto, el organismo solicitó a los habitantes de Hinojal, Valle de Los Ángeles, Gabriela Mistral y Alfafares salir de la zona ante el riesgo aumento del canal del río Elqui. Mientras tanto, hasta las primeras horas de este martes, 53.259 personas se mantenían sin electricidad en la región de Coquimbo. Del total, 24.733 corresponden a La Serena, 7.612 a Coquimbo y 3.579 a Monteverde.
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0: Una persona falleció tras el volcamiento de una camioneta ocurrido la mañana de este martes en el sector Cruce Quilanto Bajo, en la comuna de Frutillar. El accidente se registró a la altura de la Escuela Santa Ana, donde por causas que deberían ser investigadas, el vehículo terminó volcado a un costado de la ruta. A este lugar concurrieron voluntarios de la primera, cuarta y sexta compañía de bomberos de Frutillar, junto a otros equipos de emergencia, quienes trabajaron en la atención de la persona lesionada. Debido a la gravedad de sus lesiones, los equipos de rescate realizaron maniobras de reanimación en el sitio del accidente, mientras se coordinaba su atención médica. Sin embargo, a pesar de los esfuerzos, la persona falleció en el lugar. La circunstancia del volcamiento sería materia de investigación por parte de las autoridades competentes. Por el momento, se mantiene el sitio del suceso resguardado. Cielo despejado a esta hora en Puerto Montt, temperatura del momento 6 grados y 65% la humedad relativa del aire.
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3: 12 horas, 6 minutos.
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0: Y después del Hombre Lobo en París.
1: Sí, con La Unión.
0: Sí, las 12, 14 minutos, vamos con otro que está de onomástico.
1: Ah, sí, pues Daniel.
0: Daniel, muy bien. Para él, saludos entonces, que ya hicimos temprano, no lo escuchó, pero lamentablemente no estaba al tanto, pero ahora sí.
1: Sí, está escuchando ahí en Angelmó. En Angelmó, ahí en el Galpón Sanz, sí. En el puesto número 6. Oye, Daniel, estábamos conversando delante y me hablaba del partido Puerto Montt este fin de semana.
0: Ya.
1: Puertito juega el domingo. Tenía que haber jugado con Copiapó allá, pero se suspendió por todo esto del...
0: Ah, claro.
1: Del
0: tema de...
1: meteorológico.
0: Sí.
1: ¿Ah? Todo lo que están pasando los compatriotas allá en el norte.
0: ¿Y el programa para cuándo?
1: No se sabe. Dice, está pospuesto nomás.
0: Ah, ya.
1: Ahí seguramente van a buscar una fecha para jugarlo, allá. Pero Puertito le toca jugar ahora acá en Puerto Montt el domingo 26 a las 12:30.
0: ¿Ya?
1: Ahí en el Chinquihue.
0: Buen horario.
1: Así que sí, buen horario. Hernán, ahí tienes que...
0: 12:30 horas Deportes Puerto Montt con...
1: Con Antofagasta.
0: Ya.
1: Antofagasta.
0: Con así Antofagasta.
1: Que, con los Pumas.
0: Con los Pumas.
1: ¿Ah? Así que... Que te inviten, ¿no? Llamamos a Lucho ahora.
0: ¿Qué? Estoy listo. Les...
1: ¿Con quién vas? ¿Con él al estadio?
0: Sí, sí. Vamos todos.
1: Vamos todos, entonces. Sí. Vamos todos al estadio. Todo el estadio. Y Daniel me pedía dos temitas. El primero es de Iron Maiden, no se asusten. Este es una balada. ¿Eh? Es una balada. Se llama ¿Cómo estáis, amigos? Esta... La letra se refiere a esto de la guerra de las Malvinas. Es bien bonita la letra, ¿no? De este tema. Y también me pide otro temita que es de Pussycat, ¿te acuerdas?
0: Sí, claro.
1: ¿Ese grupo?
0: Pussycat.
1: Mississippi. ¿Eh? Así que aquí están los dos temitas para Daniel en su onomástico.

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1: 12 horas, 30 minutos.
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0: El municipio de Cochamó concretó la entrega de los primeros aportes municipales estudiantiles 2026, beneficio que favorece a 34 estudiantes de enseñanza básica, media y superior, quienes recibieron la primera cuota por un monto de 200.000 pesos para apoyar la continuidad de sus estudios. Este aporte refleja el compromiso del municipio con la educación como una herramienta de desarrollo para la comuna, entregando un respaldo económico que permitirá a los beneficiarios financiar gastos asociados a sus estudios, como pasajes, alimentación, alojamiento y otros requerimientos académicos. Con respecto a esta primera ayuda social monetaria a estudiantes de la comuna, el alcalde Francisco Donoso manifestó su satisfacción por este acontecimiento, valorando el esfuerzo que hacen los propios estudiantes por salir adelante y potenciar el desarrollo de la comuna. Muy bien. Y vamos a ir ahora con Pedro Santana.
1: Pedro Santana, como decimos.
0: Ya, muy bien. ¿Qué dice don Pedro?
1: Dice, buenos días, estimados amigos don Hernán y don Mauricio, deseando que se encuentren muy bien. Les quiero solicitar la canción I Die, You Die, de Gary Numan. Muchas gracias y que tengan un excelente día.
0: Igualmente, don Pedro Santana.
1: Y aquí está el tema.

0: Y en la continuidad de nuestra gran mañana les contamos que Ingrid Águila nos dice muchas, muchas gracias por la canción. Oye, ante los efectos provocados por el sistema frontal que afecta a diversas comunas del país, la Defensoría del Contribuyente de DECON reforzó sus canales de atención para orientar a las personas y empresas que enfrentan dificultades para cumplir con sus obligaciones tributarias como consecuencia de esta emergencia. Así lo dio a conocer el Defensor Nacional del Contribuyente, Ricardo Pizarro, quien destacó que la institución está disponible para ayudar a quienes lo estén pasando mal durante estos frentes de mal tiempo, especialmente a las personas en las regiones de Atacama y Coquimbo. Ante cualquier duda o inconveniente sobre beneficio, pago de impuestos o inconvenientes tributarios, pueden recurrir a nosotros. Nuestros equipos estarán atentos y dispuestos a brindar la atención necesaria.
1: Oye, les dejo los puntos de vacunación para hoy, Hernán.
0: Muy importante.
1: Son dos. Para ya. Hoy, martes 21 de julio, van a estar un punto de vacunación en el terminal de buses de 9:30 a 16 horas. Y el otro va a ser en el Mall Costanera, extensión segundo piso, de 10 a 19 horas.
0: Bien.
1: Ya, ahí están entonces. Terminal de buses y Mall Costanera.
0: Dos los puntos de vacunación.
1: Sí, para hoy, martes 21.
0: Martes 21. Ok. Bien, tenemos clásicos a esta hora en la 92.3.

0: Vamos al teatro ahora.
1: A ver.
0: Con la obra de hoy, martes 21 de julio, 19 horas en el Diego Rivera. ¿Es posible reír cuando el diagnóstico es cáncer? Esa es la pregunta que plantea Mamma Mía, un espectáculo de humor y cáncer, el aplaudido montaje de la compañía Ladronas de Seda de Córdoba, Argentina, que llega este martes 21 de julio a las 19 horas al Teatro Diego Rivera como parte de la programación de los 37º Temporales Internacionales de Teatro. Basada en la experiencia personal de la actriz Mariana Cabrol tras ser diagnosticada con cáncer de mama, la obra transforma una vivencia profundamente íntima en un relato que conmueve, hace reír e invita a conversar sobre una enfermedad que aún permanece rodeada de silencios y prejuicio. A través del teatro, el montaje propone una mirada distinta donde el humor no minimiza el dolor, sino que se convierte en una forma de enfrentarlo. Escrita por Mariana Cabrol, Julieta Daga, Tamara Medina y Natalie Bugliatti, y dirigida por Julieta Daga, la historia transcurre en una sala de espera, mientras una actriz aguarda un tratamiento. El tiempo parece detenerse y los recuerdos, los delirios y hasta Shakespeare irrumpen para acompañarla en un recorrido donde la risa, la emoción y la imaginación desafían el miedo. Con una puesta en escena sensible, irreverente y profundamente humana, Mamma Mía, un espectáculo de humor y cáncer, ha sido reconocida por abrir una conversación necesaria sobre el cáncer de mama desde un lenguaje cercano, demostrando que el teatro también puede ser un espacio para compartir, reflexionar y encontrar nuevas formas de enfrentar la adversidad. Es una obra necesaria, es una obra que intenta visibilizar y desdramatizar el cáncer de mama, pero lo hace con humor y con mucha emoción, invitando al público a vivir esta montaña rusa de emociones que al menos fue para mí transitar en un tratamiento oncológico. Así que, sin golpes bajos, con mucha contundencia, con humor, con emoción, con amor y con mucha sanación. Es porque es una obra que me ha permitido a mí y a muchas mujeres que transitaron por un cáncer a poder sanar. Pues el arte, como bien sabemos, sana, indicó Mariana Cabrol. El montaje tiene una duración de 60 minutos, está recomendada para mayores de 12 años. Además de su presentación en el Teatro Diego Rivera, la obra formará parte de las extensiones territoriales con funciones gratuitas el jueves 23 de julio a las 19 horas en la sede social Villa Lagüen de Alerce.
1: Ya, mira.
0: Y el viernes 24 a las 19 horas en el Salón de Actos del Colegio Goicolea de Calbuco, acercando esta destacada propuesta del teatro argentino a nuevos públicos de la provincia. Los 37º Temporales Internacionales de Teatro son organizados por la Corporación Cultural de Puerto Montt con el apoyo de la Municipalidad de Puerto Montt y el Ministerio de las Culturas, las Artes y el Patrimonio. Hoy entonces, 19 horas en el Diego Rivera, Mamma Mía. Cuando el humor desafía al cáncer, la aplaudida obra argentina Mamma Mía llega a los Temporales Internacionales de Teatro.
1: Y van a tener la oportunidad de verlo en extensión ahí en Alerce y en Calbuco.
0: Correcto.
1: ¿Ah? Oye, ¿cuándo terminan los temporales? ¿Este fin de semana me parece o no?
0: Parece.
1: ¿Tú tienes el cuaderno por ahí o no? Sale el... Bueno, yo tenía un cuaderno por acá, pero no sé dónde está. Vamos a averiguar.
0: ¿Se le perdió el cuaderno, eh?
1: Sí. ¿No, eh? Angelito.
0: Ya.
1: Ya, vamos a los últimos minutos de programa.

0: para que no quede pendiente la información de cuándo terminan los temporales internacionales de teatro.
1: A ver, ¿cuándo?
0: El sábado 25 de julio, con la obra Encuentros Breves con Hombres Repulsivos. Fundación Teatro a Mil, Santiago de Chile, clasificada para mayores de 16 años, que tiene una duración de 60 minutos y se va a presentar dos veces, a las 18 y 20 horas respectivamente.
1: ¿Mm? Ah, mira, dos veces.
0: Sí.
1: Será, ya, qué bueno.
0: Será la obra final.
1: Sí, el sábado 25.
0: Sí, sí.
1: Terminan los temporales de teatro.
0: Y nosotros también terminamos.
1: Sí, antes de... de que toque Hernán González Cristal, que ya lo estaba tocando. Voy a dejar la información del tiempo, Hernán.
0: ¿Eh? Ya, muy
1: ahí,
0: bien.
1: De ahí tocas tú el cristal. Subida recién ahí a la plataforma que tiene Meteo Chile. La temperatura del momento es de 8 grados solamente, Hernán.
0: 8 grados.
1: 8 ya. Grados. 49% la humedad y vamos a tener las siguientes condiciones para la tarde. Despejado, ¿eh?, durante la tarde. Máxima 10 grados.
0: Ya.
1: Y para mañana, miércoles 22 de julio, vamos a tener una mínima de 1 grado. Uno solo,
0: ¿ya?
1: Y una máxima de 10. Y las condiciones para mañana son las siguientes: nublado en la mañana y en la tarde cubierto y lluvia. Y ahí comienza,
0: ya
1: tú sabes que
0: ¿eh?
1: Ahí comienzan las condiciones más o menos nomás para el día jueves, que viene malito, ¿no? Así que aprovechar el solcito de muy hoy bien. Y mañana un
0: ya.
1: poco.
0: Ahí están entonces las informaciones del tiempo para hoy y mañana, ¿cierto?
1: Sí, así. Okay. Sí, sí.
0: Bien, ahora sí, pues.
1: Eso, toque el cristal nomás. Eso, una harta gana. No como en la mañana que... como tiene las manos congeladas, te toca así como es.
0: No, que la mañana está, hasta el cristal está congelado.
1: Sí, es verdad.
0: Ya. Oye, gracias Mauricio, que ha estado en la sala de control y locución ahí al otro ladito.
1: De nada, pues Hernán González, que está al otro lado del sí. cristal.
0: Ok. Y nos despedimos recordándoles que vienen noticias puntuales en breve.
1: Así es.
0: Con todas las informaciones nacionales. Inmediatamente después, a las 15 horas, recordamos que viene Miguel Ángel Contreras Veroiza.
1: Sí.
0: ¿Con?
1: Está en el segundo piso hasta ahora. Con Voces y Tendencias.
0: Voces y Tendencias. Con la conducción de nuestro colega.
1: Angelito.
0: Sí. Ya. Amigas y amigos, muchas gracias por la compañía, también por la sintonía. Cuídense.
1: Sí.
0: Abríguense sobre todo y aprovechen, sí. como decía Mauro, estos rayitos de sol que tenemos ahora.
1: Sí,
0: mañana los invitamos a partir de las 8 horas en adelante a un nuevo encuentro de La Gran Mañana en la 92.3. Chau, chau. Gracias.
1: Cuídense, abríguense, como dice Hernán. Bendiciones para todos. Paz y bien para todos también. Chau, chau.

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1: 13 horas, 7 minutos.
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6: ¿Qué tal? ¿Cómo están? Les saluda Carlos Maturana. Les doy la bienvenida a esta nueva edición de noticias, donde sabremos de un nuevo balance por el sistema frontal. 10 personas fallecidas y más de 2.000 damnificados. Hemos procurado cuidar la institucionalidad. Hablaremos de las declaraciones del presidente Kast, que respondió a críticas a gestión durante emergencia. Hablaremos sobre la prisión preventiva decretada contra imputado por el homicidio del suboficial Eugenio Naín.
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6: La ministra de Desarrollo Social, María Jesús Wolf, recibió en el hogar de Fundación Las Rosas la donación de 40 generadores eléctricos que serán distribuidos en centros de larga estadía ELEAM entre las regiones de Valparaíso, Coquimbo, O'Higgins, Maule, Biobío, la Araucanía Metropolitana, Los Ríos y Ñuble. El anuncio fue realizado por la ministra Wolf junto al subsecretario de Evaluación Social Gabriel Ugarte y representantes de Fundación Las Rosas, Movidos por Chile y Sodimac. Escuchemos a la ministra.
7: Han sido días difíciles en nuestro país. Sabemos que hay muchas familias que están sufriendo, muchas familias que necesitan de la respuesta del Estado, que puedan contar con una vivienda protegida, que puedan estar seguros, que puedan estar tranquilos. Y por eso hemos actuado de forma preventiva, hemos dispuesto a todas las instituciones del Estado que tienen un rol fundamental en la gestión de la crisis climática que estamos viviendo, y a la sociedad civil, a las empresas, que juegan un rol muy importante en que podamos llegar a los distintos rincones de Chile, especialmente a quienes son más frágiles frente a las crisis climáticas.
6: Respecto a la situación en las residencias de personas mayores a nivel nacional, desde el Ministerio informaron que de un total de 162 residencias de personas mayores, 140 no presentaron afectaciones relevantes manteniendo su funcionamiento habitual, mientras que de las 22 residencias que sí registraron algún nivel de impacto, 17 presentaron daños menores a raíz del sistema frontal.
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6: El juzgado de garantía de Temuco decretó prisión preventiva para Carlos Cancino Tapia por el homicidio del suboficial Eugenio Naín en Padre de las Casas. La fiscalía fijó 45 días de investigación e indaga a quienes ayudaron al imputado mientras estuvo prófugo. Ornella Mellado con el informe.
11: El juzgado de garantía de Temuco decretó prisión preventiva para Carlos Cancino Tapia por el homicidio del suboficial Eugenio Naín, ocurrido el 30 de octubre de 2020 en Padre Las Casas. Además del crimen del carabinero, el imputado enfrenta cargos por disparos injustificados y dos homicidios frustrados. Al respecto, el fiscal de alta complejidad, Carlos Bustos, informó que abrieron una arista paralela para perseguir penalmente por encubrimiento a quienes le hayan brindado refugio o ayuda al imputado durante el tiempo que estuvo prófugo de la justicia.
5: Y dentro de los antecedentes de investigación que tenemos, detectamos que existe necesariamente una red de protección durante todo este tiempo que el imputado se mantuvo prófugo, que le otorgó refugio, que le otorgó receptación al imputado en distintos domicilios. Y naturalmente ese hecho, el hecho de haberlo apoyado durante todo este tiempo para que se mantuviera prófugo, va a ser investigado como encubrimiento. Es una investigación que también tenemos varios antecedentes. Por los secretos de ellos no podemos poner cuál, pero sí estamos investigando el encubrimiento y la red de protección que él mantiene.
11: El tribunal fijó un plazo de investigación de 45 días a contar del 1 de julio para que el Ministerio Público concluya las diligencias pendientes, lo que permitirá unificar las indagatorias respecto de Cancino y del coimputado Francisco Painevilo Maldonado, formalizado previamente en la misma causa. Con esta decisión, la Fiscalía busca presentar la acusación formal contra ambos imputados dentro del mismo plazo. De esta manera, las autoridades judiciales pretenden llevar a Cancino y Painevilo de forma conjunta a juicio oral por los fatales acontecimientos ocurridos en la región de la Araucanía.
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6: La Asociación Regional de Municipios de Atacama solicitó formalmente al gobierno declarar estado de catástrofe en toda la región debido a las severas afecciones y localidades aisladas tras el sistema frontal que impactó y continúa impactando a Copiapó y las comunas vecinas.
12: La región de Coquimbo.
6: La Ruta 5 mantiene corte total entre La Serena y Vallenar debido a los socavones y activación de quebradas tras el sistema frontal. Equipos de la concesionaria trabajan en despejar la vía en La Serena.

0: Continuamos abordando la emergencia climática, ya que el presidente José Antonio Kast llegó hasta la región de Coquimbo para supervisar los daños provocados por el sistema frontal y confirmó la declaración de estado de excepción constitucional de catástrofe por calamidad pública para esa región y la provincia de Huasco. El mandatario calificó el evento como un fenómeno meteorológico inédito por su extensión territorial, duración e intensidad, señalando que la combinación de lluvia, viento, nieve y marejadas ha afectado de distinta forma a 10 regiones del país. En un punto de prensa en la zona, el mandatario abordó las críticas asociadas a la tardanza en decretar el estado constitucional de catástrofe.
1: Todos tenemos derecho a expresar nuestras opiniones, pero hemos procurado cuidar la institucionalidad. Y en eso no voy a dejar de insistir, que nosotros tenemos una institucionalidad que nos hemos dado como nación, que establece la SENAPRED, establece una coordinación a través de el Ministerio del Interior, a través de los COGRIT, que hoy día haya un puesto de mando y control a cargo de un general de ejército. Con todo su alto mando regional, no se hace en un par de horas. Eso se viene ejecutando con tiempo y en base a la institucionalidad.
0: Tras la publicación del decreto, quedaron designados como jefes de la Defensa Nacional el general de brigada Claudio Paredes para la provincia de Huasco y el general de brigada Eugenio Riva para la región de Coquimbo, quienes asumirán la coordinación de las medidas contempladas en el estado de excepción. Consultado sobre la posibilidad de establecer un toque de queda, el presidente indicó que esa decisión corresponde a la autoridad militar a cargo y afirmó que el gobierno seguirá las instrucciones de los responsables de la emergencia para resguardar el orden y la seguridad.
1: Estamos nosotros hoy día siguiendo las instrucciones de la autoridad a cargo de la región. El estado de excepción constitucional autoriza ciertas medidas de excepción, pero de nuevo, eso le corresponde a la autoridad al mando de la región, que es el general Riva.
0: Finalmente, el presidente aseguró que el Ejecutivo no escatimará recursos para enfrentar la contingencia, destacando el refuerzo del apoyo aéreo en la zona, que pasó de un helicóptero disponible a 7 aeronaves para apoyar rescates, evacuaciones y la futura etapa de reconstrucción. Sí. 10 personas fallecidas, más de 2.200 damnificados y 81 viviendas con pérdidas totales. Es el saldo que deja hasta el momento el sistema frontal que afecta al país hace 6 días. Tras la polémica por el catastro de extraviados, SENAPRED mantuvo en 4 las denuncias por presunta desgracia. Auri Morales nos cuenta más en el siguiente informe.
2: En el ya tradicional balance, SENAPRED confirmó 10 fallecidos hasta el momento y 2.281 damnificados que se concentran en las regiones de Valparaíso, La Araucanía y Biobío. Ante las polémicas cifras de desaparecidos entregadas por las autoridades durante la jornada de ayer, la cifra se mantuvo en 4 personas con presunta desgracia, mientras la directora del servicio, Alicia Cebrián, hizo un llamado a ser cuidadoso con esta información.
3: Tenemos 4 personas desaparecidas con presuntas desgracias presentadas en Carabineros, que es importante poder precisar ello, 2 personas en Atacama y 2 personas en la región de Coquimbo. Que tengamos especial cuidado con los datos, con la información de personas desaparecidas y personas fallecidas. Nosotros cuando damos cuenta de esta situación es porque hay información oficial de PDI y Carabineros contrastada entre ambos de que la persona que nosotros estamos dando los datos de personas fallecidas, efectivamente hay una constatación.
2: Respecto a los daños materiales, se cuenta un total de 81 viviendas con pérdida total, 2.661 con daños mayores, 18.957 con detrimentos menores y 1.771 en evaluación. En cuanto a suministro eléctrico, ya se encuentra restablecido en un 98,6%. Habiendo recuperado 9.840 clientes la electricidad la noche del lunes. Así lo comentó el subsecretario del Interior, Máximo Pavés.
4: Que toda la ciudad de Ovalle está con agua para poder utilizar el servicio sanitario, no para consumir el agua potable. Para dichos efectos, se mantienen 50 puntos de suministro alternativo de agua potable. En la región de Coquimbo también dar cuenta que existe un 100% de corte para la ciudad de Andacollo. Y en el caso de la conurbación La Serena-Coquimbo, se mantienen 100 puntos de suministro alternativo de agua potable.
2: La alerta meteorológica se mantendrá hasta el día de hoy en la provincia de Huasco y en Coquimbo. En tanto, se suspendieron las clases en la región de Valparaíso Continental, región de Coquimbo, la provincia de Huasco y Copiapó. Se espera más información de las autoridades luego de la mesa técnica de Vallenar, a la que se anticipa la presencia del presidente Kast.
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0: Una ballena jorobada varó muerta y totalmente enmayada en redes de pesca en Hornitos, en la región de Antofagasta. La municipalidad de Mejillones denunció el hecho a Cernapesca. De esto nos da cuenta Javier Vera.
10: Una ballena jorobada varó completamente atrapada en una malla de pesca en el balneario de Hornitos, dentro de la comuna de Mejillones, en la región de Antofagasta. El hallazgo provocó inmediata preocupación en las autoridades locales y en organizaciones ambientales por el impacto directo de la pesca en la fauna marina vulnerable. Ante el hecho, la Municipalidad de Mejillones presentó una denuncia formal ante Cernapesca a través de su Dirección de Medio Ambiente. La acusación busca esclarecer la causa exacta del fallecimiento del cetáceo y determinar eventuales responsabilidades por intervención humana en la zona. Desde el Fondo Mundial para la Naturaleza reaccionaron con preocupación, advirtiendo que los enmalles e interacciones pesqueras representan una de las mayores amenazas para la conservación de las grandes ballenas en el Pacífico Oriental. Asimismo, la entidad enfatizó en la necesidad urgente de fortalecer las medidas de prevención, el monitoreo constante y la fiscalización en las actividades productivas del mar. El objetivo principal es exigir la trazabilidad de los aparatos de pesca y evitar la repetición de incidentes destructivos en las rutas migratorias de los cetáceos.
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0: Un nuevo sistema de televigilancia fue instalado en el poblado de Tarapacá, en la comuna de Huara, con una inversión municipal de 9 millones de pesos para reforzar la seguridad de vecinos y peregrinos durante la fiesta de San Lorenzo.
5: La región del Biobío.
0: La Seremi de Desarrollo Social en Concepción reportó que más de 330 fichas básicas de emergencia han sido aplicadas en la región del Biobío para catastrar viviendas afectadas por el sistema frontal y gestionar apoyos estatales.
5: La región del Ñuble.
0: El Cuerpo de Bomberos de Ñuble respaldó la propuesta parlamentaria para eliminar el impuesto específico a los combustibles que pagan los voluntarios y voluntarias, medida que aliviaría los altos costos operacionales de bomberos en Chillán y toda la región.
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0: A partir de este martes 21 de julio, las personas que activaron el cupón de gas de 27 mil pesos en junio ya pueden canjearlo. El beneficio se obtiene mediante apps de Banco Estado o Caja Vecina. Pero ¿cómo se puede hacer efectivo el beneficio? Para hacer efectivo este beneficio, las personas deben generar su vale digital mediante las aplicaciones móviles de Banco Estado o RootPay, o bien acudir de forma presencial a cualquier caja vecina para imprimir un comprobante físico. Al momento de comprar un cilindro de gas en los distribuidores adheridos, ya sea presencialmente o con despacho a domicilio, bastará con presentar el cupón para aplicar la rebaja. El beneficio estará disponible para su uso hasta el 30 de septiembre y permite realizar compras fraccionadas si el monto gastado es inferior a los 27 mil pesos. Cabe destacar que los comprobantes impresos en caja vecina tienen una validez de 3 días antes de vencer, por lo que si no se utiliza en ese plazo, el usuario deberá imprimir un nuevo vale.
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0: La Municipalidad de Puerto Montt abrió la licitación pública de 320 millones de pesos para la renovación integral de dos multicanchas en el sector Mirasol de Puerto Montt, proyecto que contempla césped sintético e iluminación.
11: La región de Valparaíso.
0: Goteras y humedad provocadas por el reciente temporal afectaron a 200 familias del condominio Mirador del Parque en Curauma. Esto en Valparaíso, conjunto habitacional entregado hace solo un año por el Minbu.
11: La región del Biobío.
0: Autoridades del Ministerio de Salud supervisaron en Talcahuano la operatividad y autonomía del depósito de vacunas e inmunoglobulinas, garantizando el resguardo de casi 380.000 dosis regionales durante la emergencia por el sistema frontal.
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0: La Comisión de Cultura aprobó un oficio para solicitar que los conciertos de BTS se realicen en el Estadio Nacional. La iniciativa busca que el Ministerio del Deporte autorice el recinto para las presentaciones programadas durante octubre. María Belén Araya nos cuenta más en el siguiente informe.
12: La Comisión de Cultura de la Cámara aprobó por unanimidad un oficio presentado por el diputado Alejandro Bernales para solicitar al Ministerio del Deporte que autorice el Estadio Nacional como sede de los conciertos de la banda surcoreana BTS en Chile. El parlamentario sostuvo que el principal recinto deportivo del país reúne las condiciones necesarias para albergar un espectáculo de esa magnitud y expresó su expectativa de que la ministra del Deporte, Natalia Ducó, confirme cuanto antes la disponibilidad del estadio para las presentaciones.
13: Es una buena noticia que desde la Comisión de Cultura se haya aprobado el oficio que propusimos, donde solicitamos que el Ministerio del Deporte respete que el concierto de BTS en Chile se haga en el Estadio Nacional. La voluntad de la Comisión de Cultura es que se haga en ese recinto, porque con las condiciones, con la calidad del espectáculo, ese es el único lugar donde se puede realizar este concierto. Nosotros esperamos que lo antes posible la ministra del Deporte se pueda manifestar y confirmar el Estadio Nacional.
12: La controversia surgió

0: Mientras continúa la espera por una definición respecto del recinto que albergará los conciertos de BTS en Chile.
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6: 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La región de Valparaíso.
7: El Consejo Municipal del Quisco aprobó indemnizar a un trabajador que cayó desde la techumbre de un liceo en el Quisco, esto tras un fallo por falta de seguridad. Eso es todo por el momento. Nos encontramos en la siguiente edición de noticias.
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11: 13 horas, 29 minutos.
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1: En el 92.3 de Puerto Montt, indicamos la hora.
2: 13 horas, 35 minutos.
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1: 13 horas, 59 minutos.
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1: 14 horas, 59 minutos.
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0: Muy buenas tardes, señoras y señores. Por aquí estamos, día martes 21 de julio, para estar con ustedes aquí en Voces y Tendencias, con las tendencias de nuestro sur de Chile, hermoso también, en donde nos acompañamos. Y, oye, qué valientes todos ustedes que están desde muy temprano acompañándonos a nosotros con esos menos 4 grados. Y, bueno, poco a poco va a ir subiendo la temperatura y además vamos a seguir disfrutando de los clásicos de siempre. Así que sean todos bienvenidos, bienvenidas al Voces y Tendencias de hoy.
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Vamos con este hermoso recorrido, digo hermoso porque es visitar nuestro país, esta larga y angosta faja de tierra llamada Chile. Y voy a visitar rápidamente tres capitales regionales. Por ejemplo, me voy con la región de Arica y Parinacota, con la región siguiente que nos acompaña, región de Tarapacá, la región de Antofagasta, que están en similares características en cuanto a temperatura se trata, 19 grados, cielo con nubosidad parcial y viento de 40 a 60 kilómetros por hora. La isla de Pascua a esta hora está con 21 grados, está lloviendo en la isla de Pascua y también viento de 40 a 60 kilómetros por hora. Archipiélago Juan Fernández, lluvia, viento de 40 a 60 kilómetros por hora y 14 grados la temperatura. En la región de Atacama está pasando lo siguiente: 19 grados y nubosidad parcial. Ahora hago un extenso recorrido por la similitud de temperatura por la región de Coquimbo, región de Valparaíso, región metropolitana, la región del Libertador General Bernardo O'Higgins, la región del Maule, la región del Ñuble, la región del Biobío y la región de la Araucanía. Estimadas y estimados amigos, fue muy rápido el recorrido debido a que la temperatura es similar, 11 grados, lluvia y viento de 40 a 60 kilómetros por hora. Pues bien, ahora emprendo el recorrido hacia la región de Los Ríos, donde en este instante la temperatura es bastante baja, se esperaba una máxima de 10 grados, pero se mantiene el cielo con nubosidad parcial, pero están en 8 grados. Así que desde aquí nos preparamos para poder viajar hacia la región de Aysén, del general Carlos Ibáñez del Campo. Mientras tanto, decirles también que hay probabilidad durante el transcurso de la noche que la región de Los Ríos comience a llover. Así que ante esa eventualidad me voy al aeródromo Las Marías, donde me está esperando la avioneta en la cual debo dirigirme. ¿Por qué? Ellos tendrán la responsabilidad de dejarme en la región de Aysén, del general Carlos Ibáñez del Campo.

Y ya acá en la región de Aysén del general Carlos Ibáñez del Campo les puedo comentar lo siguiente, que la temperatura, a pesar de que el cielo está despejado, pero la temperatura es menos 3 grados en esta región. Eso quiere decir que si visito la región de Magallanes en la Antártica chilena, puede que esté similar la característica, ¿cierto? Efectivamente, así es. El cielo con nubosidad parcial para las Torres del Paine, menos 2 grados la temperatura. En Punta Arenas, cielo con nubosidad parcial, menos 2 grados la temperatura. En la península antártica chilena, se notó el cambio bastante brusco, ¿eh? El cielo está con nubosidad parcial, viento de 40 a 60 kilómetros por hora y la temperatura en este instante, menos 6 grados en la península antártica chilena. Y así de frío, los motores de la avioneta que me va a dejar de vuelta en la región de los lagos ya están encendidos hace harto rato, la calefacción está full, ¿ya? Así que permítanme, por favor, dejar mi teléfono celular en modo de avión para no interrumpir los instrumentos del piloto y así poder llegar sin ninguna novedad a la hermosa región de los lagos para llevar a ustedes el pronóstico del tiempo para el día de hoy.

Y regresando en esta llegada a la hermosa región de los lagos, nos encontramos que hemos llegado a la máxima que estaba pronosticada para el día de hoy, y esa era 10 grados. Estamos en 10 grados. Pero también les debo contar lo siguiente. Este miércoles se espera una mínima de 1 grado y una máxima de 10 grados. Y durante el transcurso del miércoles en la tarde, estaría comenzando la lluvia a visitarnos acá en la región de los lagos. Pero nos vamos a concentrar plenamente en el día de hoy, martes 21 de julio, donde el cielo está con nubosidad parcial y temperatura de 10 grados. Aún así, nuestro conducto regular es poder señalarle a todos ustedes la responsabilidad del momento de conducir, velocidad razonable y prudente con el vehículo que le antecede, no manipular teléfono celular, utilizar cinturón de seguridad y estar atento a las condiciones del tránsito. Usted, querida amiga, querido amigo, que ya ha hecho su medio de transporte habitual, la bicicleta, la moto, el scooter, tiene que cuidar su integridad física. No sea porfiado, no sea porfiado. Utilice casco. Utilice los guantes que se protegen ante cualquier eventualidad de alguna caída. Las rodilleras y las coderas son, pero, fundamental. Usted es el que recibe el golpe, el cuerpo en sí. Si tiene o se ve en alguna situación conflictiva en el tránsito. Ahora, si usted va cumpliendo las leyes del tránsito como corresponde también, puede que el seguro le responda, pero si va no cumpliendo las condiciones del tránsito, el seguro no le va a responder. Así que también tiene responsabilidad de transitar y movilizarse, porque son un vehículo, aunque no lo crea, y tienen que respetar las leyes del tránsito. Así también nuestros amigos y amigas ciudadanas y ciudadanos de a pie tienen la tremenda responsabilidad igual de caminar por las veredas respetando las leyes del tránsito igual. Hemos dado a conocer nuestros comentarios después del cierre de la revisión del estado del tiempo para dejarles invitados a los clásicos de siempre en Voces y Tendencias.

Air Supply y el drama romántico de los ochentas. Nos enteramos ahora en Voces y Tendencias. Nos ponemos nostálgicos en Voces y Tendencias. En la década de los ochentas, el cine romántico utilizaba canciones que calaran profundo en los corazones juveniles. Un dúo australiano, famoso por sus armonías vocales perfectas de baladas románticas, prestó uno de sus mayores éxitos para musicalizar las rupturas y reencuentros amorosos en las pantallas, convirtiéndose en el sonido oficial del desamor de una generación entera. Sintoniza tus sentimientos en Voces y Tendencias con All Out of Love, interpretado por Air Supply.

fieles auditores que ya sintonizan Voces y Tendencias. Qué gusto iniciar este tremendo día, esta tremenda jornada de transmisión, martes 21 de julio de 2026. Porque estamos en tierra derecha, queremos decirles que el invierno se hace sentir con una fuerza tremenda en la región de los lagos. Y no es menor porque, lo comentábamos delante, se registraron temperaturas históricas de hasta 4,5 grados bajo cero en nuestra capital regional, efectivamente en distintos puntos neurálgicos de nuestra ciudad. Pero para la noticia positiva, se está destacando ampliamente igual por los medios locales el impecable despliegue preventivo liderado por nuestras autoridades desde las 7 y media de la mañana, donde los equipos municipales de emergencia se tomaron las calles para esparcir sal en los puntos viales más críticos. Esta acción oportuna evitó la formación de capas de hielo peligrosas, garantizando una conectividad segura tanto para la locomoción colectiva como para los peatones que salían temprano a sus trabajos. ¿Usted cómo vivió esta jornada gélida de menos 4 grados? También lo puede comentar junto a nosotros en Voces y Tendencias en el Instagram, @vocesytendencias. Y ya sabe que además tenemos este tremendo alivio de ver una gestión comunitaria que se está anticipando a los riesgos de este invierno que nos acompaña. Y para celebrar esta jornada del día de hoy, y saludando a todos quienes se esforzaron durante el transcurso de la misma, como por ejemplo el Departamento de Servicio Nato, toda la gente que trabajó en las calles para poder entregarnos la seguridad necesaria en todo lo que sucedió, el aplauso también para ellos, de ánimo, fuerza, optimismo. Hicieron una tremenda, tremenda pega durante la mañana, así que muy pronto a lo mejor ya tendrán que volver a sus hogares para que tengan su respectivo descanso. Mientras tanto, nosotros acá, desde la 92.3 y el www.92.3.cl, queremos decirle que vamos a seguir acompañándonos hasta las 19 horas 7 de la tarde con la selección musical ideal para que usted siempre esté junto a nosotros con las informaciones positivas. ¿Qué les parece? Así avanzamos la hora y así también avanzamos con los clásicos.

continuamos avanzando en esta primera media hora de Voces y Tendencias, recorriendo cada rincón productivo de la provincia de Llanquihue. Y por eso nos vamos hacia el sector de Panitao Bajo y Alto, porque se ha destacado un hito largamente esperado por los vecinos rurales. ¿Qué quiere decir eso? Quiere decir que equipos técnicos e inspectores de la Municipalidad de Puerto Montt visitaron en terreno el puente La Posta para dar el vamos oficial a lo que van a ser las obras de renovación completa de su infraestructura, pues. Este viaducto presentaba, recordemos, maderas que ya habían cumplido con creces su vida útil. Y esta millonaria inyección de recursos estaría permitiendo levantar una estructura moderna, segura y duradera. Así que esto estaría cambiando radicalmente la calidad de vida de las familias del sector. Y también va a asegurar el tránsito de vehículos de emergencia y el transporte escolar sin contratiempos. Hoy aplaudo nuevamente esto porque tenemos muchos amigos y amigas que nos sintonizan diariamente, que son de este sector. Y por supuesto, y es fundamental que las obras públicas lleguen al corazón del mundo rural, conectando con esto un avance significativo con la construcción de estructuras sólidas y con el progreso de los barrios de nuestro sur de Chile. Así que me imagino que están más contentos y contentas, felices por esta tremenda inyección de recursos, porque donde uno quiera que esté, siempre es necesario que pueda estar más accesible para que lleguen los vehículos de emergencia. Una cosa es que nosotros nos podamos acomodar a lo que es todo esto de la vorágine de poder transitar en un lugar que no está apto, ¿cierto? Pero muy distinto es cuando uno necesita un vehículo de emergencia. Ahí se necesitan inyectar recursos económicos, como es el caso que recién estamos hablando ahora ya. Por eso, queremos decir a todos ustedes que en este instante saludamos a nuestro gran amigo Carlos, que siempre nos está sintonizando también en el www.92.3.cl, y su solicitud musical ya comienza a escucharse también en los acordes correspondientes de la parrilla programática de Voces y Tendencias.

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El acoso escolar no siempre deja marcas físicas. Los rumores, la ley del hielo y la exclusión social duelen en el alma. Si ves a un compañero quedarse solo todos los días, acércate. Tu empatía o un simple saludo pueden cambiar por completo el día de alguien.

0: C-3PO, ¿por alguna casualidad ha visto a mi compañero Arturito?
1: No lo he visto, querido C-3PO. ¿Dónde estará Arturito? Arturito, querido, te andan buscando por estos lados. ¿Estás por ahí o no? Ay, ¿qué estabas haciendo? No me digas que estabas durmiendo una siesta. ¿Y por qué? Ah, es que te tocó mucha pega el fin de semana, Arturito. Con razón. Ya. Ah, C-3PO, aquí está Arturito.
0: Arturito, eres tú.
1: Ahí están nuestros amigos que nos acompañan en Voces y Tendencias. Sobre todo decirle a todos que estamos avanzando con más informaciones de acá de la región de los lagos. Y a pesar de que la sensación térmica se mantiene muy baja en todo el sur de Chile, el reporte meteorológico emitido por la Dirección General de Aeronáutica Civil, Dirección Meteorológica de Chile, nos trae un panorama muy alentador y positivo para la jornada, porque hoy, en lo que queda esta tarde, estaremos experimentando un hermoso cielo mayormente despejado en gran parte de la región de los lagos, y lo que representa un respiro sumamente necesario de las intensas lluvias que caracterizan el invierno austral. Este día seco y luminoso nos permite que los techos de las casas se oreen, que las familias ventilen sus hogares, una buena recomendación, que las cuadrillas municipales avancen con mayor rapidez en los trabajos urbanos al aire libre, y este pequeño sol invernal, que no calienta en nada, pero siempre es un regalo para el espíritu sureño, ¿cierto? Así que nos queda nada más que decirles, si usted tiene tiempo todavía, y aproveche si hay alguien en la casa para orear lo que es, o ventilar el lugar donde guarda la leña, por ejemplo, hacerle mantención a la combustión lenta, a los cañones, ¿cierto? La misma, lo que es el sistema de calefacción de parafina, el eléctrico también. Y téngase presente, no se me vaya a olvidar, no sobrecalentar el sistema eléctrico con los calentadores eléctricos, pues. Y así también, el llamado al corazón solidario que hacemos siempre en Voces y Tendencias. Si en estos días de lluvia, de frío, de viento, de inclemencia en el tiempo, que efectivamente son muy complicados para poder sobrellevar, pero la garantía es que la gran mayoría de los amigos y amigas que nos escuchan en este instante tienen la dicha de poder tener calefacción en su hogar, leña, como lo que mencionábamos delante, pueden tener el pellet, pueden tener también su calefacción de combustión lenta, a parafina, como sea, siempre están calientitos o calentitas ahí en la casa. Evitando todo el desmán que está pasando afuera, ¿cierto? Están bajo techo, cubiertos, bien protegidos. Eso es un privilegio que aplaudimos hoy día. Y de verdad, me encanta saber de que están protegidos. Pero también hay otra cantidad de amigos y amigas que nos escuchan que están pasando necesidades. Y entre esos puede ser uno de sus vecinos, vecinas, familias a lo mejor muy grandes, que hay menores de edad. Así que por eso apelo al corazón solidario, queridos, queridas, anónimamente, sin que su mano derecha se entere de lo que está haciendo la mano izquierda, ni menos a través de publicaciones en redes sociales, no publicarlo, porque cuando uno ayuda de corazón, independiente lo que sea, si es un organismo público o privado, si es una persona privada, ¿cierto? Si es alguien, un vecino cualquiera, todo lo que sea relación a ayudar a la tercera persona o a alguien, no se debe publicitar en las redes sociales. No se debe agregar. Porque ¿sabe qué? Cuando uno actúa en lo privado, Dios lo recompensa en público. Así que si usted es de aquellos que le gusta salir en la tele, salir en redes sociales, por tener un corazón solidario, créame que eso no es un corazón solidario. Eso es idolatría. Eso es algo que... vanidad. Vanidad de vanidades. Todo es vanidad. Y al final la vanidad no conduce absolutamente a nada. Así que por eso apelo al corazón solidario, a mirar a su alrededor y ayudar a sus vecinos que están en necesidades, ya sea con un saco de leña, con carro de mercadería, siempre y cuando ustedes tengan también la disposición en su corazón de hacerlo y también tengan los recursos también para realizar ese tipo de actos que están beneficiosos para aquellos que están pasando necesidad acá en el sur de Chile. Pero insisto, si lo va a hacer, hágalo de corazón, anónimamente, sin que su mano derecha se entere de lo que está haciendo su mano izquierda. Y para homenajear la belleza de este cielo lindo que nos ilumina a esta hora acá en la región de los lagos y con la imponente imagen de los volcanes también, el volcán Calbuco, Pontiagudo, que está ahí mirándonos, y el volcán Osorno también, con ese, esa gran cantidad de nieve que tiene debido a las heladas. Vamos a la música, ¿les parece? Nos vamos al año 1977 con el sonido inconfundible de Electric Light Orchestra, que está con un tema Hello, aquí, con uno de esos que a ustedes les gusta. Mr. Blue, ¿les parece, no? Para que escuchemos aquí, a esta hora de la tarde, junto a todos nuestros amigos que nos están sintonizando en el Voces y Tendencias del día de hoy. Así que, al año 1977 aproximadamente, es este tremendo clásico que compartimos con ustedes.

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2: En el marco de su plan de inversiones para fortalecer el sistema eléctrico y acelerar la transición energética, Engie Chile se encuentra trabajando en la puesta en marcha de lo que es BESS Arica, una infraestructura clave para optimizar la gestión de la generación energética disponible en esta zona. La operación comercial que busca impulsar el desarrollo energético en la región de Arica y Parinacota fue autorizada por el Coordinador Eléctrico Nacional el pasado 25 de junio, permitiendo así su incorporación al Sistema Eléctrico Nacional. El proyecto cuenta con una capacidad instalada y consideró una inversión cercana a los 50 millones de dólares destinada a robustecer la infraestructura energética regional. Su principal función es almacenar energía, especialmente durante el día cuando existe mayor generación solar, para luego inyectarla en horarios de mayor demanda. De esta forma, estaría optimizando el uso de energías renovables y aportando mayor estabilidad al sistema eléctrico. Dos operativos realizados en el complejo fronterizo Los Libertadores, en el que durante esta semana permitió la detención de dos personas por porte de tenencia ilegal de armas de fuego y municiones. El detalle de la información da cuenta que en el principal paso internacional de la región de Valparaíso, ubicado en la comuna de Los Andes, donde personal de aduanas, en conjunto con carabineros, lograron identificar a estos dos ciudadanos argentinos mientras ingresaban a Chile. El primero de estos dos procedimientos se dio al revisar un bus proveniente de Mendoza, en Argentina. Ahí se descubrió a un hombre de 58 años con armas y municiones adosadas a su abdomen con una faja. Al revisarlo más en detalle, se le incautaron dos pistolas marca Glock, modelos 17-45, calibre 9 milímetros, con los números de serie borrados, además de tres cargadores con capacidad de 17 tiros, un cargador rápido y accesorios de empuñadura. El segundo procedimiento se dio al interior de un vehículo particular, que viajaba desde Córdoba a Los Andes, conducido por un ciudadano, también argentino, de 53 años. Al hacer una revisión del vehículo, los agentes lograron encontrar una pistola Versa Thunder 9 milímetros que se encontraba desarmada y sus piezas permanecían ocultas en distintas partes del vehículo. Además, se logró incautar un cargador y un total de 18 municiones.
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2: Desde la Seremi del Biobío continúa la difusión y avance del operativo Chile contra el sarampión, que estaría buscando fomentar la inmunización al cumplir los 12 y 36 meses de edad. Todo esto con el objetivo de mantener el virus fuera del territorio nacional. De acuerdo con la institución, el llamado a vacunarse tiene relación con la confirmación de un caso importado que arribó a Chile en enero del año 2026. Y es en ese sentido que la Seremi de Salud, Isabel Rojas, informó que el despliegue ya presenta más de la mitad de cobertura para las poblaciones que son una población objetivo. Igualmente, por parte de la Municipalidad de Concepción, la directora de Salud Comunal, Rosario Bustos, enfatizó en los centros habilitados para la vacunación y sus horarios de funcionamiento. En concreto, los espacios disponibles corresponden a CESFAM Lorenzo Arenas, Juan Soto Fernández, Tucapel, O'Higgins, Santa Sabina y Pedro de Valdivia. Igualmente, en este comunicado, se hace un llamado a cumplir con el esquema de vacunación en su totalidad, especialmente en la población de 12 meses, que cuenta con un 67,1% de cumplimiento en la segunda dosis. Por último, se informa que el operativo comenzó con estudiantes de primero básico que no cuentan con inoculación completa.
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4: 16 horas, 8 minutos.
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1: ¿Cómo va esa jornada laboral, señoras y señores? Donde quiera que se encuentre realizando su oficio y profesión, bueno, desde acá estoy muy feliz de poder saludarles, de desearles que recuperen sus fuerzas, ánimo, fuerza y optimismo, y este abrazo cordial para todos ustedes, pues, hombres, mujeres, niñas, niños y adolescentes que están en la compañía nuestra a esta hora. Y por supuesto, sabiendo que estamos en la hermosa región de los lagos con un entorno increíble. Oiga, ¿quién no quisiera tener tres volcanes a la vista? ¿Quién no quisiera tener el mar que tenemos ahí a la vista? Y más encima, si quiere ir a los lagos, conocer lagos, ríos, volcanes, tiene media hora, una hora de distancia. Que somos privilegiados los que estamos viviendo acá en la región de los lagos, ¿cierto? Y esto lo quiero decir, ¿por qué? Porque por eso nosotros tenemos que bendecir nuestra tierra. Si nosotros bendecimos nuestra ciudad de Puerto Montt y nuestra región de los lagos, se van a abrir fuentes laborales también, pues. Sí, a medida que uno bendice su tierra y no la maldice. ¿Y qué tiene que ver con lo que estamos conversando, Angelito? Mira, mucho que ver. Por ejemplo, si usted es esa persona que encuentra feo Puerto Montt, está bien. Si lo encuentra, respetable. Pero no por eso maldiga la tierra de Puerto Montt. Todo lo contrario, bendecir la tierra. Gracias por estar acá en Puerto Montt. No me gusta, pero estoy aquí y espero que se abran fuentes laborales para mi vida. Eso se llama bendecir la tierra. Y vamos a empezar a ver con otro enfoque. Porque si nos quejamos por todo, nos quejamos por la lluvia, por el sol, por el frío, que son evidentes, que nosotros tendemos a quejarnos porque el cuerpo como que sufre una reacción negativa ante este tipo de estímulos que tienen que ver con las temperaturas, pero muy por el contrario. Cuando suceden esas cosas, uno tiene que decir gracias. ¡Hoy! ¡Hace frío! ¡Sí! ¡Gracias por este frío! ¡Gracias Puerto Montt! ¡Gracias Región de los Lagos por este frío! Y automáticamente, al ser así, comenzamos a ver nuestra ciudad y nuestro entorno más hermoso. Y automáticamente, igual, aunque uno no crea, se abren puertas que uno menos se imagina que se pueden abrir a nuestro favor. Por eso, no nos cogemos tanto y aprendamos a ser agradecidos del lugar, del entorno donde estamos viviendo. Y si nos colocamos todos de acuerdo, imagínense, mayor aún, se van a ver situaciones que están negativas para nuestras vidas, se pueden tornar a nuestro favor después. Solamente con el solo hecho de bendecir nuestra tierra. Sigamos con música. Obvio, pues, en Voces y Tendencias estamos aquí para acompañarles.

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Las personas neurodivergentes tienen talentos increíbles, enfoques lógicos, únicos y una gran honestidad, pero también enfrentan barreras sociales. No les pidas que cambien su forma de ser para encajar. Cambiemos nosotros, el entorno, para que se sientan seguros.

complejos sistemas frontales de las semanas anteriores. Los guardaparques realizaron exhaustivas revisiones de senderos, pasarelas y rutas de acceso, así para garantizar a todos ustedes que los recintos se encuentren en óptimas condiciones de seguridad vial y peatonal para recibir a los amantes de la naturaleza y poder también así recorrer nuestros bosques nativos de forma segura. Es un tremendo impulso al turismo local de invierno, lo decíamos delante, antes de la música. Tenemos que amar nuestra tierra y tenemos también que decirles que estamos inspirados en estos senderos libres de naturaleza, que tan privilegiados somos aquí en nuestra tierra, ¿cierto? Tenemos la libertad de poder visitar la naturaleza viva y vivir de la aventura de nuestros entornos naturales que tenemos en la región de los lagos. Pero también les quiero comentar otra cosa, muy importante también, y que tiene que ver con la ciudad de Osorno. Nos trasladamos para allá porque resulta ser que hay un hito que se destaca y tiene que ver con la inclusión laboral. Y se los comento enseguida. Resulta ser, señoras y señores, que un grupo de destacadas mujeres jefas de hogar de Osorno me van a creer que finalizaron con total éxito un proceso de perfeccionamiento en el área de la construcción gracias a una alianza estratégica con INACAP. ¡Qué buena noticia! Esta noticia de estas mujeres que derribaron las barreras e incorporación con las herramientas técnicas avanzadas en carpintería, albañilería y lectura de planos, lo que les va a permitir ahora, aunque no lo crea, abrirse paso con total propiedad en un mercado laboral históricamente masculino, mejorando sustancialmente los ingresos de sus familias. ¡Aplauso gigante, no! ¡Aplauso gigante! Para ellas, por su garra y constancia, por homenajear el talento, la independencia y la tremenda fuerza de las mujeres de nuestra linda tierra de la región de los lagos. ¿Se da cuenta que uno se puede reinventar en la vida? Y eso tiene mucho que ver con la realidad que estamos viendo hoy por hoy. Querida amiga, querido amigo, usted sí, por esas cosas lamentables, tiene un oficio y una profesión el cual se esforzó por estudiar y no encuentra trabajo en su oficio o profesión respectivo. Bueno, le invito a sacudirse las malas vibras, a sacudirse estas malas energías que de repente uno genera cuando está sin trabajo, porque la rabia, la impotencia de no encontrar pega, no traer el sustento económico a la casa, es bastante complicado. Por eso, señora, caballero, levántese. Yo sé que usted es una profesional, un profesional, se esforzó por estudiar, pero ¿sabe qué? Hay puertas abiertas en otras áreas de las cuales a lo mejor usted no conoce el desempeño de esa profesión o ese oficio. Pero sea valiente, levántese, toque puertas y comience de nuevo. Aquí lo importante es reinventarse. ¿Ya? A lo mejor no va a recibir la plata que está acostumbrada a recibir mensualmente por el oficio o profesión que usted ya tenía. Pero si no encuentra trabajo en el oficio o profesión que usted ya, que usted tiene, hay que reinventarse y comenzar de a poco. Aunque sea que alcance para pagar el arriendo, para pagar los gastos comunes del hogar y tener un plato de comida en la casa también. Y aquí está el ejemplo más que claro de estas mujeres que decidieron aprovechar esta linda instancia, mujeres jefas de hogar de Osorno, que se capacitaron a través de una alianza estratégica con INACAP y ahora están aprendiendo el oficio y la profesión. Aprendieron un oficio de profesión de técnica avanzada en carpintería, albañilería y lectura de planos. Y les abrió trabajo también en las constructoras respectivas de su ciudad. ¿Se da cuenta? Un apoyo mutuo, una puerta abierta. Y siempre es bueno, de repente, insisto, reinventarse en la vida en todo ámbito de cosas. Hasta en el amor también muchas veces es bueno reinventarse. ¿En serio? Sí, porque si de repente le trae muchos problemas, mejor terminar como amigo. Sí, y todo conversado. Y uno puede buscar otras posibilidades también. ¿Por qué no? ¿Cierto? Así que en el trabajo, en la vida y en el amor es bueno reinventarse, señoras y señores. Y de esta manera, obviamente también, en lo que nosotros no nos vamos a reinventar acá, en la 92.3, en Voces y Tendencias, en los clásicos de siempre que están en la parrilla programática.

Voces y tendencias contra el viento. ¿Y para qué le cuento acá en el sur de Chile? En días de ráfagas fuertes, debemos mantener el cuerpo relajado y no debemos luchar contra la moto. Un agarre firme pero flexible en el manubrio nos ayuda a mantener la trayectoria de nuestra moto. Simples consejos cuando hay viento acá en el sur de Chile.

Queridas amigas y amigos, ustedes por esa cosa de la vida es usuaria o usuario de la empresa eléctrica Krill. Les hago esta pregunta porque resulta ser que si usted vive en Los Muermos o en Puerto Varas, en este caso, ya en Puerto Varas vamos a comenzar, y es del sector Parque Los Volcanes, les quiero contar que el día de mañana estarán sin energía eléctrica este miércoles 22 de julio desde las 10 de la mañana a las 16 horas en la comuna de Puerto Varas, sector Parque Los Volcanes. Voy a continuar en Puerto Varas porque el jueves 23 de julio las usuarias o usuarios de la empresa eléctrica Creel también estarán sin energía eléctrica el jueves de las 10 de la mañana a las 16 horas. Sectores, enseguida repito: Graneros de Puerto Varas, Las Tranqueras, Fondo Las Cumbres, Parcelación Los Arrayanes y sectores aledaños estarán sin energía eléctrica en Puerto Varas. O sea, resumidas cuentas, miércoles y jueves está avisado ya que por desconexiones o por mantenimiento de líneas por parte de la empresa eléctrica Creel, la comuna de Puerto Varas, sector Los Volcanes, Granero de Puerto Varas, sector Las Tranqueras, Fondo Las Cumbres, Parcelación Los Arrayanes y sectores aledaños estarán sin energía eléctrica en los días miércoles 22, jueves 23, en los lugares recién mencionados. Que no diga que nadie le avisó. Y continuamos revisando y repasando las grandes informaciones que están marcando la pauta noticiosa, la tendencia informativa en este martes 21 de julio. Y en materia de conectividad del futuro, me van a creer que el Seremi de Transporte, que está liderado por Rodrigo Bodger, junto a la empresa de ferrocarriles del Estado EFE, están ejecutando un intenso plan de mejoras de la vía férrea entre Puerto Montt y Llanquihue. Esto con la finalidad de que decidieron adelantar de forma estratégica las obras planificadas para el segundo semestre, concentrándose en lo que es el cierre perimetral de la vía, el despeje de entornos y la instalación de cámaras de televigilancia de alta tecnología. En estas cámaras de televigilancia de alta tecnología, ¿sabe qué? Yo le daría otra facultad a los que no respetan el disco bare o no respetan a los bandereros en los cruces ferroviarios. Oye, que son patudos, de repente nos va a faltar un accidente gravísimo por la imprudencia de muchos automovilistas. Y aquí hay que destacar una cosa, y no puedo yo omitir lo que voy a decir, lo voy a decir con mucha responsabilidad. Lamentablemente, muchos de los amigos y amigas que reparten comida a domicilio en las motos no respeta la línea férrea ni tampoco la fila cuando está pasando el tren acá en la región de Los Lagos. Llegan, pasan por al lado, se imaginan y Dios lo quiera, esa señora o ese caballero que anda en moto repartiendo comida en delivery, se le resbala la moto porque los neumáticos andan más lisos que para qué le cuento. Se resbala ahí en la línea férrea. El tren no alcanza por el peso que tiene a detenerse. Vamos a oír una tragedia increíble. ¿Por qué? Porque no respetan a caballeros bandereros que están en el lugar. Y son muy patudos y muy patudas realmente. Así que a estas cámaras de televigilancia que van a instalar de alta tecnología, le daría la facultad de tomar las fotografías de quienes no respetan estas señalizaciones del tránsito, que están en evidencia porque viene un ferrocarril, pues. Viene el tren, ¿cómo no van a estar parando si las vías están abajo? Las barreras están abajo. ¿Ya? Y así puedan ser multados y, en el caso de que no tengan licencia de conducir, el castigo también tiene que ser no poder sacar licencia de conducir. Y si tienen licencia de conducir, castigarle su licencia de conducir. Porque, según dice la autoridad, esto estaría buscando garantizar los más altos estándares de seguridad vial para consolidar de manera definitiva este añorado servicio de trenes de nuestra cuenca del lago Llanquihue. Así como el tren vuelve a tomar fuerza en el sur de Chile,
conectando los rieles y el movimiento y este viaje hacia la modernidad, seguimos junto a ustedes, compartiendo también de lo mejor de los rieles musicales de Voces y Tendencias.

En Voces y Tendencias, relatos de la historia de Chile. Hacia fines del siglo XIX, los mapas del extremo sur de Chile mostraban zonas completamente en blanco. Todo cambió de golpe en la década de 1880, cuando los navegantes descubrieron pepitas de oro puro en las arenas del río de la isla de Tierra del Fuego. Una oleada de aventureros, delincuentes y buscadores de fortuna de todo el mundo llegó a la Patagonia. En medio de este caos, destacó una figura excéntrica y despiadada. El ingeniero rumano Julius Popper. Popper llegó a la zona con un ejército privado de mercenarios, armas modernas y la ambición de levantar su propio imperio minero. Instaló lavaderos de oro mecanizados, acuñó sus propias monedas de oro válidas en la región e incluso imprimió estampillas con su nombre. Pero esta fiebre del oro tuvo una cara oscura y sangrienta. La llegada masiva de los buscadores de fortuna provocó el genocidio de los habitantes ancestrales de la isla. Popper y otros estancieros organizaron cacerías humanas para despejar los campos mineros y ganaderos. La fiebre del oro de Tierra del Fuego dejó fortunas efímeras que se esfumaron con los años, pero también marcó una de las páginas más trágicas e irreparables de la historia étnica de nuestro territorio austral. Esto fue Relatos de la Historia de Chile en Voces y Tendencias.

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2: En una información disponible por la Corte de Apelaciones de Temuco, en donde informan que confirmaron la expulsión de estudiante que ingresó pistolas de balines al Liceo Tecnológico Monte María de Pucón. Por 2-1, la primera sala de la Corte rechazó el recurso de protección presentado a favor del alumno, quien fue expulsado del establecimiento tras ingresar una pistola de balines con apariencia de arma de fuego, la que fue percutada al interior de una sala de clases. La acción legal fue interpuesta por el abogado Víctor Hugo Astete Becker, en representación de la madre del alumno, en contra de la medida de expulsión del 27 de abril del año 2026. Según consta en el fallo, el estudiante ingresó de manera deliberada al establecimiento, el 10 de abril de este año, un objeto con apariencia de arma de fuego cargado con proyectiles tipo balines, el cual circuló dentro de la sala de clases y fue percutado durante el horario lectivo, provocando un fuerte ruido e impacto. El tribunal determinó que el liceo no incurrió en infracción normativa, ya que su reglamento interno y manual de convivencia escolar tipifica expresamente, en su artículo 59, número 7, el porte de armas de fuego, hechizas blancas y elementos contundentes como una falta gravísima. Es por eso que el tribunal también descartó un trato discriminatorio respecto de los demás alumnos involucrados, ya que todos fueron sancionados conforme a sus respectivos grados de participación, justificándose la mayor rigurosidad aplicada al estudiante por su rol principal al haber ingresado el artefacto al recinto escolar. El fallo fue pronunciado por la primera sala del tribunal de Alzada, integrada por su presidente, la ministra María Georgina Gutiérrez Aravena, el ministro Alejandro Vera Quilodrán y el abogado integrante Roberto Contreras Edinger. El voto disidente corresponde al ministro Alejandro Vera Quilodrán, quien estuvo por acoger el recurso, dejar sin efecto la expulsión y ordenar el reintegro inmediato del estudiante a sus actividades académicas. Funcionarios del SAMU piden que se implemente una ambulancia adicional en Corral, ya que la comuna cuenta con un solo vehículo que no alcanzaría para cubrir las necesidades de la población. En la información se detalla que el problema que se agudizó fue en estos últimos días con el sistema frontal que afectó a la comuna Puerto, obligando a iniciar un plan de contingencia por parte del Servicio de Salud Los Ríos para atender a la ciudadanía. Y ante este panorama, el presidente regional de la Asociación de Funcionarios del SAMU, Sebastián Salazar, señaló que es necesario habilitar una base en Corral ante la falta de vehículos para atender a la gente, sobre todo en casos de emergencia. El secretario del gremio, Luis Sangüesa, afirmó que la comuna solo tiene una ambulancia del hospital que traslada a pacientes, pero no cuenta con móvil SAMU que pueda atender a los usuarios en sus domicilios. Para los dirigentes, la solicitud busca mejorar la cobertura de la población, sobre todo en días de condiciones climáticas adversas. También se informa que desde el Servicio de Salud de la Región de Los Ríos confirmó que la ambulancia del hospital tiene disponibilidad las 24 horas del día. Y desde el organismo afirma también que están impulsando un proyecto financiado por el Fondo Nacional de Desarrollo Regional que contempla la reposición de la ambulancia del hospital por un nuevo móvil básico 4x4. Iniciativa aprobada por el Consejo Regional. Actualmente está en licitación y su entrega se estaría contemplando para el segundo semestre de este año, considerando las condiciones geográficas de la comuna y los tiempos de traslado de pacientes que requieran de mayor complejidad.
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2: Las informaciones de la región de Los Lagos dan cuenta que voluntario japonés llegará a Maullín para fortalecer apoyo a personas mayores de esta comuna. La comuna de Maullín estaría incorporando un nuevo apoyo internacional gracias al convenio de colaboración con la Agencia de Cooperación Internacional de Japón, JICA, y la Embajada de Japón, iniciativa que va a permitir la llegada de un voluntario especializado en kinesiología y fisioterapia. El profesional desarrollará principalmente su trabajo junto al Centro Diurno de Adulto Mayor, además de apoyar distintas acciones dirigidas a personas mayores y a la comunidad en general. Fue el director de Desarrollo Comunitario Pedro Cox Valenzuela quien destacó la importancia de esta colaboración considerando las necesidades de una población adulta mayor creciente en la comuna de Maullín.
4: Queremos que se enfoque directamente

0: millones.
1: El voluntario japonés estaría llegando a Chile el 14 de agosto, donde realizará un proceso de inducción en Santiago durante 2 semanas. Luego, el 4 de septiembre, estaría participando en una ceremonia oficial en la Cancillería, instancia en la que se dará la bienvenida a los voluntarios que estarían llegando a distintas comunas del país. Posteriormente, será trasladado hasta Maullín para iniciar sus funciones bajo el alero de la Dirección de Desarrollo Comunitario, donde permanecerá durante 2 años realizando labores de apoyo comunitario.
2: Coordinar la llegada de nuevos voluntarios.

0: Maullín, el 4 de septiembre.
1: Por último, se da a conocer que esta iniciativa estaría buscando fortalecer el intercambio de conocimientos entre Japón y la comuna de Maullín, aportando nuevas herramientas para el bienestar, rehabilitación y acompañamiento de las personas mayores.
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3: 17 horas, 7 minutos.
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Por aquí seguimos, pues, desglosando distintas informaciones que están marcando la tendencia informativa acá en nuestra región de Los Lagos, pero sin duda alguna tengo que dar a conocer una inquietud bastante interesante, porque sí, efectivamente son las 17 horas con 16 minutos y obviamente nuestro surcontinental e insular, estamos en otro bloque de transmisiones de Voces y Tendencias, con lo que da a conocer algunas notas importantísimas que a ustedes le va a gustar, sobre todo cuando hablamos de teatro. ¿A usted le gusta el teatro, no? ¡Sí! ¡Ah, qué bueno, pues! Resulta ser que hoy, martes 21 de julio, ¿ya? Se presentará en el Diego Rivera a las 19 horas, una obra argentina de la compañía Ladronas de Seda, que es para mayores de 12 años. Estamos todos bien entonces. Mayores de 12 años. Se trata de una escena de una actriz en una sala de espera. Ella está en un laberinto mental inducido por el exceso de químicos. En ese espacio ficcionalmente expandido, lo hace todo porque el tiempo cuenta. En su delirio, Shakespeare aparece entre resonancias y ecógrafos, configurando la radiografía de un teatro que siempre quiso hacer. El cáncer de mama es un tema tabú para muchos. María Cabrol lo atraviesa y lo desmitifica sin golpes bajos, con contundencia y con humor. Sobre todo, con humor. ¿Podemos reírnos de todo? Sí. Ella dice, sí, podemos reírnos de todo. Mamma Mía, un espectáculo de humor y cáncer. Hoy, de la compañía argentina de Córdoba, Ladronas de Seda, 19 horas en el Diego Rivera. Esta misma obra, por si acaso, si usted me dice, Angelito, pero yo soy de Alerce, no alcanzo a llegar. No se preocupe, el jueves en Alerce se estarán presentando a las 19 horas esta misma obra. Mamma Mía, un espectáculo de humor y cáncer, de la compañía Ladronas de Seda, de Córdoba, Argentina. Buena iniciativa para estar en el Diego Rivera disfrutando de obras de teatro. Y como vamos a seguir desglosando las buenas noticias comunitarias que construyen nuestra región de Los Lagos, entre paréntesis, para los que recién vienen ingresando a la 92.3 o al www.92.3.cl, y por esas cosas de la vida de pasajeros en la locomoción colectiva, van conectados con nosotros. Y usted, por primera vez, escucha la radio. Somos de acá de Puerto Montt, pertenecemos al arzobispado de nuestra ciudad. Estamos ubicados en Benavente, intersecciones de las calles San Martín con O'Higgins, en el tercer piso. Como medio de comunicación, nos dan un tremendo agrado poder compartir con ustedes las noticias positivas de la región de Los Lagos. Y hablamos ahora de la hermosa cordillera y de la hermosa zona cordillerana de la comuna de Cochamó. Resulta ser que las autoridades municipales hicieron oficial una noticia que trae un tremendo alivio también económico a los hogares. Saludos a la Elsa, pues. ¿Cómo estás, Elsita? Ella nos escucha allá en Cochamó. Porque resulta ser que la Municipalidad de Cochamó realizó la entrega formal de los primeros aportes municipales estudiantiles que corresponden a este periodo, beneficiando de forma directa a 34 jóvenes estudiantes de la comuna. Y este subsidio económico, además, busca amortiguar los costos de traslado. ¡Mira qué bueno! Pensiones y materiales de los jóvenes que deben salir de la comuna para continuar sus estudios superiores. Me gustó la noticia. ¡Se merece un aplauso! ¿Y sabes por qué se merece un aplauso? Según mi impresión, apoyar el talento de nuestra juventud rural es la mejor inversión que uno puede hacer como autoridad, ¿cierto? Que un territorio puede hacer para asegurar también el desarrollo del mañana, inspirados por este hermoso apoyo estudiantil, por el valor del compañerismo, del crecimiento colectivo. Increíble, me encantó la noticia. Se podría copiar acá, muchas otras cosas también. Esto se llama ser solidario y saber ocupar bien los recursos económicos para quienes necesitan apoyo en cuanto a estudios se trata. Hay algunos jóvenes que tienen una cabeza para estudiar, una memoria, pero increíble. A eso hay que apoyarlos también. Y los otros también hay que apoyarlos para que se vayan superando poco a poco.
A nadie hay que dejar de lado en cuanto a educación se trata. Y este convenio, pucha, es fantástico, pues. Es un apoyo pichicaluna. Oye, que se me cayó el carné con ese término. Pero no por eso. Vamos a ir a lo nuestro. Lo que siempre ustedes destacan, obviamente, en el Voces y Tendencias. Quédese con nosotros. Seguimos hablando de esto y mucho más. En la 92.3.

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A esta hora levantamos la mirada hacia las mega obras de ingeniería de nuestro territorio y eso quiere decir que me voy directamente ahí mismo, pues, donde estás pensando también, pues. Ahí, al canal de Chacao. Resulta ser que las informaciones dicen que hay un reportaje especial del avance del puente Chacao sobre esta mega obra vial sobre el mar, que hasta el momento, según he entendido la materia, vendría siendo otras de las construcciones más largas de América Latina, ratificando que sus faenas avanzan a paso firme con la meta puesta en su inauguración definitiva en el año 2028. Este imponente puente colgante estaría cambiando para siempre los tiempos de viaje y de conectividad de la isla grande de Chiloé, haciendo que el cruce del canal deje de depender de las condiciones climáticas o también de los transbordadores. Es un hito de infraestructura que nos conecta de manera definitiva con el futuro global. Y para más o menos, hay, mira, en este caso del puente sobre el canal de Chacao, que una mega obra de infraestructura que por lo menos se está realizando, pero algunos habitantes de la isla grande de Chiloé no están muy conformes todavía. Ahora también sabemos que, independiente cuando esté el puente, igual la gente, algunos van a querer seguir cruzando en los transbordadores para no perder esa magia de cruzar el canal sobre los transbordadores, ¿cierto? Pero si usted me pregunta en lo particular, si yo fuera a hacer un trabajo en donde necesito tiempo, completamente de acuerdo con el puente sobre el canal de Chacao, ya la obra está avanzando a paso firme. Si en la actualidad ya hay congestión vehicular, en el verano se ha dado cuenta cómo es re complicado poder avanzar para subirse a los transbordadores, vendría muy bien que llegue pronto el 2028 para poder transitar por ese puente sobre el canal de Chacao. ¿Cuáles son sus expectativas con respecto a esa mega obra que se está realizando aún en el territorio nacional, en nuestro hermoso sur de Chile? Que convengamos que hay algo negativo con respecto a todo esto. De todo lo positivo hay algo negativo, que no se da a conocer mucho en Chile, pero resulta ser de que fuentes internacionales mencionan que los tratos de la empresa a cargo

los trabajadores de la faena no son muy buenos que digamos. Por eso que el avance ha sido muy lento en comparación con otras obras. Según dicen las malas lenguas, que en el primer contrato del canal sobre el canal de Chacao se había estipulado otra vez mano de obra china, japoneses para acá, ¿ya? Pero acá no quisieron porque para que se le dé la prioridad a la mano de obra chilena, y que no está mal. Pero también dicen que si hubiesen traído la mano de obra, qué rato ya el puente sobre el canal de Chacao hubiese estado operativo. Si hubiese sido 100% la obra de mano realizada por agentes extranjeros o profesionales extranjeros, porque ellos están acostumbrados a la rigurosidad china o a la rigurosidad japonesa, como quieran decirle, porque ellos tienen un sistema de trabajo, y adaptar a nosotros los chilenos el sistema de ellos ha sido complejo. Por eso dicen que las obras han ido bastante lentas en el puente sobre el canal de Chacao, y siempre se ha ido alargando el tiempo de entrega. Ahora, son rumores de pasillo, hay dimes y diretes con respecto a todo esto. Lo importante es que en algún momento se termine esta obra y pueda cumplir la función que tanto se espera para la comunidad y para la gente, los habitantes, que por fin, a contar del 2028, ya estarían sí conectados los 365 días del año a través de este puente sobre el canal de Chacao. No hemos dado tiempo para encontrar la música que me estaban solicitando, y por supuesto ya aquí pueden disfrutar a todos ustedes en Voces y Tendencias.

Voces y tendencias bajo la lluvia, y sobre todo acá en el sur de Chile, pues. Con pavimento mojado, tu conducción debe ser de seda. Movimientos suaves, frenadas largas y mucha anticipación. Recuerde que la prisa en moto no es buena consejera bajo la lluvia.

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1: ¿Sabían ustedes que la oscuridad invernal ya se deja caer con fuerza en las comunas de nuestra hermosa región de los lagos? Pero nosotros aquí en Voces y Tendencias seguimos con la radio encendida para entibiar sus hogares. Por eso vamos a dar a conocer algunas valiosas medidas preventivas que están dándose a conocer en los medios de comunicación, que marca la tendencia en el mundo rural, porque frente a las bajas temperaturas, escuche bien, el Instituto de Investigaciones Agropecuarias INIA activó un completo plan de recomendaciones técnicas para proteger la pequeña agricultura y el ganado familiar. Entre las pautas entregadas, enseñan a resguardar de forma segura a terneros y animales vulnerables en espacios secos protegidos del viento, y a revisar las cubiertas de invernaderos para evitar daños en los tejidos vegetales por la escarcha. Así que, otra recomendación, saliéndome del paréntesis, pero no tanto tampoco, no se olvide que usted también tiene que cuidar las cañerías del agua potable, sus medidores de agua potable en la casa, ante las bajas temperaturas. Ya es una responsabilidad, es una habitual de nosotros, y se los comento por qué. Pero resulta ser, miércoles, no, vamos a tener un grado, pero igual hay que protegerlo. Y el calefón, si usted tiene el calefón afuera en el patio, igual haga ese truco. Gonzalo, amigo mío, me contó en antes, justo me vine con él, y una curiosidad: que con las bajas temperaturas, al menos en algunos autos, no encienden porque las baterías se congelan. Y él dijo, ¿sabes qué? Cubrí la batería, Angelito, de mi auto con varias cosas. No tuve ningún problema en encenderlo. Nunca me imaginé que iban a haber menos 4 grados, como lo decía ayer. Pero bueno, ahora este miércoles hay un grado y máxima de 10 grados se esperan que sea la máxima. Eso sí, que a eso más o menos de las 2 de la tarde, probablemente de este miércoles a las 14 horas comience la lluvia acá en la región de los lagos. Y el día jueves 23 de julio tendremos una mínima de 6 y una máxima de 9 grados. El cielo cubierto y lluvia con viento de entre 40 a 60 kilómetros por hora y ráfagas de viento de hasta 70 kilómetros por hora durante todo el día jueves 23 de julio. Anticipamos nuestro pronóstico desde la Dirección General de Aeronáutica Civil, Dirección Meteorológica de Chile, para compartir con todos ustedes en nuestra compañía del Voces y Tendencias. Y por supuesto, tenemos que cuidar los frutos de la tierra. Estamos cuidando y haciendo recomendaciones para las baterías de los automóviles, de las motos, y también recomendaciones para resguardar los invernaderos en el campo. Y aquí también quiero agregar, amigas y amigos, tenga un corazón noble también con las mascotas. Mira que sufren muchísimo los perritos. Hay algunos amigos que son malos cuidadores y dejan a sus mascotas afuera en estas inclemencias del tiempo. Sabemos que nosotros nos cuesta hacernos responsables de otros animales que no nos corresponden, pero igual tocar el corazón de los gatos, los perros, las mascotas que quedan afuera en la intemperie durante estos días, pucha, que da penita. Y a la vez da rabia porque los vecinos están durmiendo relajados con la calefacción a full en la casa, los dueños de los perros y de los gatos, y sus mascotas ahí jodidos del frío en la calle. A tomar conciencia, ¿ya? Mientras tanto, que me llegó un audio por acá, don Cristian Rivera. Mish, Cristian Rivera, amigo mío, ¿cómo está? Muy buenas tardes, qué gusto saludarle. Vamos a escuchar rápidamente su audio junto a todos los amigos y amigas de Voces y Tendencias.
2: Hola, Angelito.
1: Hola, hola.
2: Buenas tardes.
1: Buenas tardes.
2: Rivera desde Puerto Montt.
1: Ya.
2: Escuchando a Amy Winehouse.
1: Sí, papito, buen tema, ¿cierto?
2: Que tenga bonita semana y
1: igualmente, viejito. No te creo, en serio.
2: ¿Podrías
1: buena
2: hacer, por favor, el mix de Corona y el mix de Fan Fan, si es posible, por favor, ahí antes del tiempo del jazz? Desde ya muchas gracias y que tenga una excelente tardecita noche. Saludos cordiales, adelante estudios.
1: Adelante estudios, Cristian Rivera, por acá su mix pues de Corona.

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Detrás de cada niño, joven o adulto neurodivergente, hay un esfuerzo diario por adaptarse a un mundo que muchas veces no los entiende. El primer paso para la inclusión es derribar los mitos y los prejuicios.

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1: En el 92.3 de Puerto Montt, indicamos la hora.
2: 18 horas, 1 minuto.
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Siempre aquí en la compañía de Voces y Tendencias en el regreso a casa, con buenos consejos. Por ejemplo, unas plumillas desgastadas pueden nublar por completo tu visión en un día lluvioso. ¿No lo sabías? Ahora, ¿qué debe hacer? Fácil, cambiarlas a tiempo y mantener el depósito de agua con líquido limpiador. Hay que asegurarse de una vista despejada. Mientras sigas escuchando y conduciendo, los clásicos también del regreso a casa de Voces y Tendencias.

¿Cómo están los fanáticos de las mascotas? ¿Usted lo están esperando en la casa? Obviamente. Entonces, si viajas con tu mejor amigo de cuatro patas, recuerda que la ley prohíbe llevar mascotas en los asientos delanteros o sueltos. ¿Cómo lo tiene que hacer? En este caso, usar un arnés de seguridad o su canil correspondiente. Viajen todos seguros y sigan con los clásicos en el regreso a casa de Voces y Tendencias.

¿Le gustó ese clásico? ¡Qué bueno! Pero ahora, escúcheme con atención. ¿Sabe usted que en la calle no estamos solos? Los peatones y ciclistas son los usuarios más vulnerables de la vía. Y si nosotros vamos conduciendo, debemos darle su espacio, respetar los pasos de cebra y mantener la distancia de 1.5 metros al adelantar a un ciclista. Así que, a conducir con respeto y seguir escuchando los clásicos en el regreso a casa de Voces y Tendencias.

Este horario es espectacular, ¿cierto? Escuchando clásicos aquí en el regreso a casa de Voces y Tendencias. Recuerde, el viento del sur a veces golpea fuerte de costado. Eso, en ocasiones, desestabiliza el vehículo. Entonces, ¿qué debemos hacer? Sobre todo al adelantar los camiones, es re complicado. Sujete el volante con ambas manos, con firmeza, y reducir la velocidad para mantener la trayectoria de su vehículo. Así que, a viajar firme y seguir escuchando los clásicos de Voces y Tendencias.

Disfrutamos la ruta en el regreso a casa de Voces y Tendencias. Con el frío del sur, los vidrios tienden a empañarse rápido por la diferencia de temperatura. Así que hay que usar el aire acondicionado o el desempañador trasero para mantener una visibilidad limpia de 360 grados. Es un buen consejo para que no descuides tu vista y seguir escuchando los clásicos en el regreso a casa de Voces y Tendencias.

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1: 18 horas, 28 minutos.
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0: Evidentemente, el rey de la música disco en Fiebre de Sábado por la Noche. También hablamos de este tema musical en Voces y Tendencias. Corría el año 1977. John Travolta caminaba por las calles de Brooklyn en la escena inicial de una película que cambiaría la moda y los fines de semana de todo el mundo. Los productores necesitaban canciones que tuvieran un ritmo exacto de 103 pulsaciones por minuto, el tempo perfecto de los pasos de baile de la música disco de la época. Un trío de hermanos británicos entregó una pista con un bajo funk demoledor que revivió las pistas de baile. Sintoniza la energía disco en Voces y Tendencias con Staying Alive de los legendarios Bee Gees.

En el regreso a casa de Voces y Tendencias te informamos que los temporales del sur suelen dejar ramas, hojas o pequeños desprendimientos de tierra en las rutas secundarias. Hay que tener atención con eso, nunca olvidarse. Conducir con luces encendidas y la mirada atenta al camino para anticipar cualquier obstáculo. Viaja alerta y sigue disfrutando los clásicos en el regreso a casa de Voces y Tendencias.

para seguir avanzando juntos en el regreso a casa de Voces y Tendencias y llegar relajaditas, relajaditos al hogar. Tenga presente que en nuestro hermoso sur de Chile es muy común encontrar animales sueltos en la vía, especialmente al amanecer o al caer la tarde. Si ves señalética de zona ganadera, hay que disminuir la velocidad, pues, y mantenerse atentos a los costados de la ruta. Conducir con precaución y seguir escuchando también los clásicos es elemental en el regreso a casa de Voces y Tendencias.

acompañándoles en el regreso a casa de Voces y Tendencias. Usted, mi querida amiga, mi querido amigo que le gusta andar en moto, mantenga siempre la regla de los 2 segundos. ¿Qué quiere decir esto? La distancia de frenado en la moto es mayor de lo que crees. Darte espacio es darte una oportunidad de reaccionar.

En la ruta de voces y tendencias, cuidado con las líneas blancas, las tapas de alcantarilla, especialmente si hay humedad, son verdaderas pistas de hielo para tus neumáticos. Písalas con la moto lo más vertical posible. Consejo para acompañarte a esta hora de la tarde en voces y tendencias.

0: Y así llegamos al final de hoy en Voces y Tendencias. Nos hemos puesto al día con lo último en noticias, curiosidades y tendencias en la voz de Ángel Contreras Veroiza. Mañana nos reencontramos. Sigue disfrutando ahora de lo mejor de los 80 y 90. Aquí en la 92.3.
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3: Son las 19 horas.
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1: 19 horas, 58 minutos.
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3: Documento para la integridad en el servicio eclesial. Un aporte de la Iglesia para vivir en el respeto y la buena convivencia. El documento Integridad en el servicio eclesial es un texto de la Conferencia Episcopal Chilena que nos entrega 20 orientaciones para iluminar y guiar a las instituciones y personas que prestan un servicio en la Iglesia. Pero además, estas orientaciones pueden ser de ayuda para toda persona en cualquier ambiente en el que se desenvuelva. Ejercer responsablemente y con organización los encargos de su servicio. Esta orientación invita, propone y exige un comportamiento ético y profesional en el servicio que se realiza, considerando el especial cuidado que debe existir al desempeñar dicho encargo. Se espera que todos quienes participan de alguna actividad tengan una actitud que sea reflejo del misterio que se proclama. A su vez, quienes ejerzan un cargo, oficio o función deben tener la capacidad de trabajar en equipo mediante la puesta en práctica de la fraternidad como parte del sello del cristiano que fomenta y potencia el desarrollo de cada sujeto que forma parte de la comunidad. Documento para la integridad en el servicio eclesial, un aporte de la Iglesia para vivir en el respeto y la buena convivencia. 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